0: 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Esta es la hora.
1: En su Radio Carnaval ya son las 21 horas con 3 minutos.
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0: 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Esta es la hora.
1: En su Radio Carnaval ya son las 21 horas con 30 minutos.
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0: 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Esta es la hora.
1: En Carnaval FM son las 22 horas con 2 minutos.
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1: Esta es la hora. En Carnaval FM son las 22 horas con 32 minutos. 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

0: 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Esta es la hora.
1: Exactamente las 23 horas 11 de la noche.
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1: Esta es la hora. En la Carnaval, 23 horas con 31 minutos. 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

0: 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Esta es la hora.
1: En Carnaval FM son las 0 horas con un minuto.
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1: Esta es la hora. En Carnaval FM son las 0 horas con 30 minutos.
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0: 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Esta es la hora.
1: En la Carnaval es la una de la madrugada con dos minutos.
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Y hoy regresas aquí.

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1: Esta es la hora.
2: En la Carnaval es la 1:00 a.m. con 33 minutos.
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0: 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Esta es la hora.
1: En su Radio Regalona, son las 2 de la madrugada con un minuto.
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Esta es la hora. En su radio regalona, son las 2 de la madrugada con 30 minutos. 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

0: 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Esta es la hora.
1: Esta es la hora en su Radio Carnaval. 3 de la madrugada con 2 minutos.
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1: Esta es la hora. Esta es la hora en su Radio Carnaval, 3 de la madrugada con 32 minutos. 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

0: 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Esta es la hora.
1: En su radio Carnaval, son las 4 de la madrugada con 3 minutos.
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4: Esta es la hora.
5: En su radio Carnaval, son las 4 de la madrugada con 32 minutos.
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0: 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Esta es la hora. En Carnaval FM son las 5 de la madrugada con un minuto.
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Esta es la hora. En Carnaval FM son las 5 de la madrugada con 31 minutos. 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

0: 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Esta es la hora.
1: En su Radio Carnaval son las 6 de la mañana con 4 minutos.
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1: ¡Póngale, compadre Juan Hernández! ¡Jale! Oye, ¿a quién le vamos a dedicar esta cueca, Félix?
2: Oiga, compañero, dediquémosela a la...

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0: Buenos días, Potro Meche, buenos días, Potro Meche. Su amigo Cochicuaro, saludos afectuosamente, compadre, siendo un excelente día, martes 6, hermano, ¿no? No hay que creer en estupidez. Así que hay que vivir positiva, no más día, con toda la energía para
1: correcto,
0: la...
1: correcto.
0: Familia Carnavalera, que lo escuchen norte al sur, a la locomoción mayor y menor del programa Paraíso Guillermo y a toda la gente tiene que estar en sintonía. Saludos especiales al Turco, al Peba, ¿ah? esos son malos para el carro. Y que el día se pone en buen, y que está lloviendo aquí en Viña del Mar. Y que saludo grande para toda la familia Carnavalera del norte al sur. Chau, chau, hermano.
1: Buen día, Radio Carnaval. Buen día a la que más se escucha. Hola, hola, Radio Carnaval.
2: Hola, amigo Meche, ¿cómo está? Buenos días. Su amigo David lo saluda muy cordialmente de la ciudad de Antofagasta. Y como siempre, saludar a mi mamita, a mi gran amigo personal, el Janito, a la tía Daisy, a las chicas superpoderosas, a Anita Veroiza, al amigo Sanberry y a todos los carnavaleros y carnavaleras. Abrazos y bendiciones y buena semana para todos.
1: Un abrazo, amiguito David, saludos.
3: Buenos días, amigo Meche, el Potro Meche. Aquí estamos ya en la parada de San Lorenzo y Alemana, compañero, saludando aquí a nuestro contertulio Actino Nuevo, las Mela Cortita. Motita, sí, que está sacando las naranjitas, bonito el batido. Mi compadre Giorgi, que está haciendo las colisitas, ahí ya, a todo ritmo. Mi compadre que anda paseando aquí ya, está sacando el pancito para afuera. Y el Lalo La Lona, la anaconda humana, el pastelero Estrella, ahí saludándolo también a mi compadre. Saludar también a nuestra invitada, ¿no? Anita María Luisa, un besote, un abrazo, que esté bien el resfriado. Un fuerte abrazo, toco tocopilla, aquí estamos ya en el turno de Valiente, compañero. Un gran saludo a usted, que siempre nos anima en la mañana.
1: Muchas gracias, amigo.
3: Arriba el ánimo, compañero.
1: Muchas gracias, amigo.
3: El turno de Valiente.
1: Buenos días, buenos días.
4: Muy buenos días, Potro Mañanero. ¿Cómo está, amigo Mesa? Aquí ya reportando desde Reinaldo de la Jalera. Óptimo operativo, día martes, iniciando una nueva semana. Nada, pues esperando que haya un buen fin de semana usted y todos los carnavaleros. Y los próximos salir a trabajar. Y desearles chorro, bendiciones para todos. Que tengamos un excelente martes 13, tengamos cuidado, tiene que ser positivo. Se despide Renata Galera, chao,
1: buen día Radio Carnaval, hola, un besito para Martita Vargas, en compañía de la Radio Carnaval, muy buen día.
5: Buenos días, mi Josecín amado, ¿cómo estás tú? ¿Cómo estás el día martes 13?
1: Del miedo, de miedo.
5: Espero que te encuentres súper bien, que lo hagas una linda mañana, que lo acompañes como siempre. Un besito y un abrazo. Y un beso y un abrazo para toda la familia carnavalera.
1: Muchas gracias, mi amor.
5: Jimena de Antofagasta.
1: Un besito, Jimenita. Saludos, abrazos, bendiciones. Buen día.
6: Buenos días, Meche. Que tenga un lindo día. Saludo a su mamita y a su papito. Con la bendición de mi señor. Saludo a Carlito, Sal, William. Saludo a Sanberry, a Janito. Al Eduardo de la panadería, saludo a todos, que los quiero mucho.
1: Muchas gracias, mi amor.
6: Saluda a la Sonia, la única, a la tía Daisy, al David, saludo. Un chorro de bendición y óptimo operativo, saludo. A la Javiera de Chihuinto también, eso, que me mandó eso. que la saludara. Saludo. Saludo al que me está escuchando también. Estoy bien con el favor de Dios. Saludo.
1: Mire qué bueno, qué maravilla. Un besito, Anita Veroiza, en compañía de la Radio Carnaval. Saludo también para Mauricio. Acá estamos en el norte, Iquique, Minera Coyahuasi. El viernes estoy en mi casa, en el Belloto. Llegué tirando piedra por si acaso. Está muy bien que avise. Buenos días, Radio Carnaval.
7: Muy buenos días, gran Puto Mecha, aquí más confundida, reportándose otro mío operativo aquí en el Mirador de Ñañaca, con destino al consultorio de hacerse exámenes. Un gran saludo a todos los carnavaleros y que tengan un excelente inicio de semana. Saludos a todos desde Viña del Mar, Chile, gracias.
1: Hola, buen día, don Marco.
8: Hola, Meche.
1: Hola, buenos Sandrita.
8: Buen día. Hoy día martes 13, no me caso ni me embarco.
1: Oh.
8: Ninguna de las dos cosas voy a hacer hoy día. No me voy a casar.
1: Estamos ya, pues ya. Un besito, saludos Sandrita.
9: Buenos días, amigo Meche. Un abrazo, Meche. Vamos por otro día más, Meche. A manejar con cuidado hoy día. A manejar con cuidado. Abrazos, Meche.
1: Buen día, Radio Carnaval. Hola, hola. Buen día. Abrazo grande, bendiciones. Vamos arriba.

0: Buenos días, Radio Carnaval. Buenos días, la que más escucha. Hola.
1: Hola, Meche. Muy buenos días. Por aquí la tía Daisy. Que tengas un excelente día, martes. Tú y todos tus carnavaleros. Para la señora María Anita de Tocopilla. Para David. Para todos los carnavaleros y carnavaleras de Chile. Un abrazo grande por aquí, mi querido Meche, la tía Daisy. Hartas bendiciones para ti, corazón mío. Para ti, para tu familia, tu mamita, tu papito y toda tu gente. Por aquí, la tía Daisy. Chau, chau.
0: Un besito, cariño mío. Un abrazo, bendiciones. Buen día, Radio Carnaval.
2: Buenos días, Mechita. Buenos días por acá.
0: La tía Daisy.
2: De Antofagasta, el tío Peter con la tía Daisy.
0: Eso.
2: Ya estamos óptimos y operativos, Mechita. Buen martes para ti y para todos los carnavaleros. Estamos más contentos que...
0: ¿Qué? ¿La contentamos?
2: Más y mejor. Esta semanita es más y mejor.
0: Semanita corta.
2: Viernes no se trabaja.
0: No, día del profesor el viernes, ¿eh? Besito para tía Daisy, para el tío Peter, los tíos del furgón. Buen día, Radio Carnaval. Nos vamos a dar de inmediato una vueltecita por los cielos de las señales de Radio Carnaval. Para Calama, 11 grados a esta hora, cielos nublados, con vientos entre 25 y 40 kilómetros por hora, variando nubosidad parcial por la mañana, por la tarde, nubosidad parcial y tormenta de polvo con viento entre 25 y 40 kilómetros por hora y ráfagas de hasta 80 kilómetros por hora, 20 grados será la máxima. En Tocopilla, cielos nublados, variando a nubosidad parcial por la mañana, por la tarde, nubosidad parcial variando a nublado, con vientos entre 25 y 40 kilómetros por hora, esperando una máxima de 23 grados. 18 grados a esta hora para la Perla del Norte, Antofagasta. Cielos nublados, variando a despejado por la mañana. Por la tarde, nublado, variando a nubosidad parcial, con vientos entre 25 y 40 kilómetros por hora. 21 grados será la máxima. Por los amigos en... Ovalle, Ovalle. Por la mañana, cielos cubiertos y chubascos aislados. Por la tarde... cubierto y chubascos con vientos entre 25 y 40 kilómetros por hora. 16 grados se esperan como máxima. En Combarbalá, cielos nublados por la mañana y por la tarde. Cielos nublados y chubascos, probable tormenta eléctrica con vientos entre 25 y 40 kilómetros por hora. 40 grados será la máxima. Perdón. 40 grados le puse. 40 grados, 40 kilómetros. Hasta 40 kilómetros por hora las ráfagas de viento. 16 grados como máxima. Ahí sí.
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0: En La Ligua, cielos nublados. En Cabildo, cielo nublado. En Valle Hermoso, cielo nublado para todo el 100.7. Por la mañana, cielos nublados. Por la tarde, nublado y chubascos. Probable tormenta eléctrica con vientos entre 25 y 40 kilómetros por hora. Para el 100.7, pero. La costa norte de la región de Valparaíso, Papudo, Zapallar, Cachagua, Maitencillo, Los Molles, Pichicuy. Cielos cubiertos y chubascos aislados por la mañana. Por la tarde, cielos nublados y chubascos aislados, con vientos entre 25 y 40 kilómetros por hora. 17 grados de máxima. Para el Valle de Aconcagua, San Felipe, Los Andes, Catemu, Yayay, Panquehue, Carlos. Por la mañana cielos nublados y por la tarde nublado y chubascos con probable tormenta eléctrica. 16 grados como máxima. Para los valles intermedios, La Calera, La Cruz, Quillota, Limache, Villa

0: el Puey y el Belloto. Cielo nublado por la mañana. Por la tarde, cielos nublados y chubascos. Probable tormenta eléctrica. Con vientos entre 25 y 40 kilómetros por hora. 18 grados de máxima.
1: Luego de un par de horas.
0: Para el Gran Valparaíso, Viña del Mar, con Connie Quintero, 13 grados a esta hora. Cielos cubiertos y chubascos aislados por la mañana. Por la tarde, cielos nublados y chubascos aislados con vientos entre 25 y 40 kilómetros por hora. 17.0 la máxima.
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0: Para Algarrobo, El Quisco, San Antonio y Cartagena, 13 grados a esta hora. Cielos nublados y chubascos aislados por la mañana. Nublado y chubascos aislados por la tarde. Con vientos entre 25 y 40 kilómetros por hora. 17 grados será la máxima. 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

0: Mío, ya. Que toquen la trompeta ahí para que ya todo el mundo arriba a levantarse, ya.
1: Ahora sí, oye. Ya, ahora sí.
0: Eso. Mira.

0: Eso. Así que se levantaron ya.
1: 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Esta es la hora. En su Radio Carnaval son las 6 de la mañana con 37 minutos. 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

0: emoción. Hola, buenos días, Radio Carnaval.
1: Hola, buenos días, Mito Becha. Aquí está Janito. Mándele saludos al golazo Sanberry, al amigo de Unión, a la Anita Veloisa, que recién la escuché. Saludo a mi compadre, mi brother Davis, al Edu, a la Rosy, a la gente de Olivar, señora Lisa, el maestro José, Colocolino Leo. Y bueno, para usted especialmente, compadrito Becha, un abrazo gigante, lo quiero mucho. Lo bueno que queda poco para el lunes, oye. Lo bueno que bajaron los tacos.
0: Buenos días. Vamos arriba. Tú estás conmigo y yo estoy contigo, la radio.

0: Oye, un abrazo grande al Terminal San Antonio, viejo. Terminal de San Antonio, en sintonía, en compañía de la maravillosa.
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0: En sintonía fina de la número uno.
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0: Especialmente a Doris Acevedo.
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0: Un abrazo, un besito, bendiciones.
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0: Saludos, abrazos y bendiciones para Doris Acevedo, Acevedo, Acevedo. Saludos, abrazos, buenos días. Buenos días, Radio Carnaval. Buenos días, terminó. Un saludo para el Terminal de San Antonio, un abrazo grande. Los terminales están operativos ya a esta hora, me imagino, en La Calera, sintonizando la número uno también.
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0: Muy buen día, la Radio Carnaval.
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0: Levántate, Lázaro.

está mirando para todos lados de la Dori del terminal de San... Está mirando para todos lados. Tiene que mirar el parlante nomás. Mira el parlante nomás. Sí, aquí estoy. Pon tu mano en el parlante, amiga. Pon un vaso de agua arriba de la radio. Grita, quiero ser salvo. Grítalo, grítalo, quiero ser salvo. Yo estuve loco, yo estuve loco. Mira el parlante, amigo, y di, voy a cambiar, voy a cambiar. Buenos días, despertamos a...

Besito grande para María Tapia en Melbourne, Australia. Un besito, un abrazo, bendiciones, cariño mío. Muy buen día a la Radio Carnaval. Y... buen día a la que más escucha. Buen día a la número uno. Hola, hola, ¿cómo estás? Buenos días, buenos días, buenos días. Hola, Chile. Redes sociales. En Facebook, Radio Carnaval FM. En Instagram, Radio Carnaval FM. En Instagram estoy como el meche.1. Agrégame, sígueme. Estoy en Tinder también, ¿no? Las tengo todas. Las tengo todas, viejito. ¿No? Las tengo todas. En Grindr también. Nunca sabes. La calle está mala, la calle. Está mala la calle. No, no, no. Si era broma nomás. Era una mentira. Era una mentira.

0: maravillosa.
1: Buenos días, alegría.
0: No, todavía no, todavía no, un ratito.
1: Vamos camino a Santiago, a la Vega. Somos los reyes del cuarzo.
0: Los reyes del cuarzo, pero tírese un... Tírese una cosita. Tírenlo entero, mi amigo, tírenlo entero. Bueno, ¿de cuarzo para qué? ¿Para el anillo? O sea, para el collar, para la cadenita. O para el piso. O para la lámpara, que te dijera yo. Para la lámpara. ¿Sí? En los moteles siempre hay de esas lámparas. O sea, me han contado, no sé. Una vez un amigo se trató de robar una, pero están pegadas. Así que no se podía. No.

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vamos a las noticias, informaciones, titulares, tendencias a esta hora. El presidente de Bolivia se reunirá con CAS para crear un escudo contra el crimen organizado. Este viernes está prevista una visita oficial de CAS a Bolivia para avanzar en una agenda orientada a la prosperidad, la seguridad y el bienestar de los ciudadanos, según anunciaron las cancillerías de ambos países. Granizada en Curacautín provoca desborde del cauce y algunos anegamientos en viviendas. La región aún se encuentra bajo una alerta temprana preventiva por tormenta eléctrica. El gobierno prepara anuncio de rebaja del TAG. CAS lo oficializará o lo oficializó anoche. Lluvias, Pavés anunció que se buscará comprar radares meteorológicos. La autoridad explicó que los equipos en los que se invertirá aportarán una mayor precisión, ya que muchas veces los sistemas frontales, por condiciones determinadas, van mutando en minuto a minuto.

Ricarte Soto, diputados del Partido de la Gente, exigen por escrito que ningún paciente quede sin cobertura en el 2027. Luto en Quillota. Dos hinchas de San Luis mueren tras caída de auto en Río Yoyehue. Las víctimas fatales, Diego Astudillo y Javiera Aguilar, viajaban rumbo a Puerto Montt para presenciar el encuentro. El club les dedicó el triunfo de dulce y de agraz para todos los amigos en Quillota. Un abrazo grande, cariñoso. Besito y consuelo a las familias.

0: cantando mío aquí. Ya, ya, ya, ya. A ver, que pongan la trompeta ahí para que ya todo el mundo arriba, levantarse, ya.
1: Ya, ahora sí, oye. Ya, ahora sí.
0: Eso. Mira.

0: muchacho eso, así que se levantaron, ¿no? Se levantaron ya.
1: 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Esta es la hora. 7:06 a.m. Cada domingo, deja que tu corazón viaje en el tiempo, junto a Carnaval de Recuerdos, el programa de la música que marcó tu vida. 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

0: que muy bien.
1: Hola, Meche. Buenos días a todos los carnavaleros. Que tengamos un nuevo inicio de semana, porque, como vamos, tú sabes, ayer fue feriado. Martes 13, la suerte para uno, la mala para otros. Vamos, que se puede, con la fe de Dios. Bendiciones. Aquí en escuela, empezando a caer agüita.
0: Un abrazo grande, amigo mío. Saludos, abrazos, bendiciones. Buen día.
2: Buena, amiguito Meche. Hoy día, que no se le olvide que en martes 13, bueno, que no sirve para nada. Lo único que me sirve en martes 13 es que más me...
0: No.

0: buenos días.
1: Buenos días, Meche.
0: Hola.
1: ¿Cómo estamos, Meche?
0: Joya.
1: Llueve en Quillota y fuerte.
0: Fuerte.
1: Cuidado con los que manejan.
2: Ah. La vida es muy cortita, como.

0: No sé, tienen una mentira del abuelo. Tírense un...
1: Si tu espejo hablara te diría esto.
0: Un tren tren bilu. Y un caincay bilu.
2: Quiero dedicarte lo que me queda de vida.
0: ¿No sabéis cuál es? Ahí te la dejo.
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0: Tírense una historia de terror. Pues tírense una historia de terror.
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0: Tírense un trauco. Tírense un... ¿Ah? Cuéntela.

0: Tíralo.
1: Hola, Meche, buenos días. Te habla Ana Paola de la Feria Serrano de Quillota. Le quería mandar un saludo a mi esposo Juan Valle, a todos los carnavaleros, a los radioescucha, y un abrazo grande para ti, Meche.
0: Muchas gracias,
1: que
0: buen día.
1: Que tengas un buen martes.
0: Muchas gracias.
1: El martes 13 de la suerte.
0: Martes 13 de la suerte, ¿cómo no?
1: Está chispeando, está cae todavía mucha agua en Quillota.
0: No llueve, pero gotea, eso es muy importante.
2: Hola, hola, Meche.
0: Hola.
2: Buenos días a todos los carnavaleros, a toda la quinta región. Ahí que estamos con una llovizna intermitente, ya saliendo al trabajo desde Quilpué a Placilla. Así que se ve muy húmedo la mañana. Es de esperar que termine luego la agüita. Enviarle un saludo a mis nietas en Quillota, Leonor Elisa, Amelia Belén, a mi hija Gloria Alejandra, y a mi señora que está acá en Quilpué, se quedó en camita, Gloria del Carmen. Así que un besito para ellas. Un saludo para todos los carnavaleros, que tengan una buena semana, semana corta, así que a aprovechar esta semana. Así que un saludo a todos y a cuidarse, que está el agüita, y además que los automovilistas están poniéndole firme al pie ahí el acelerador, bajar la velocidad. Yo voy subiendo ahora a Las Palmas y se ve mucho vehículo muy rápido. No tengamos que lamentar accidentes. Así que muchos saludos, Meche. Chao, chao.
0: Un abrazo, cuídense mucho. Chao, chao. Saludos, abrazos, bendiciones. Buen día, Radio Carnaval. Buen día, Radio Carnaval. Tírense una mitológica, tírense una mitología. Oh, este es de Freddy Krueger.

0: ¿Qué pasa con el caleuche? ¿Qué pasa con el caleuche? ¿Qué pasa realmente, sinceramente, con el caleuche? Un abrazo, Josecito, Cintia y Paulo. Un abrazo grande. Buen turno en la Radio Carnaval.
1: Hoy día es martes 13. Mi hijo falleció en martes 13 de enero. Así que es mi 13 favorito. Saludo.
0: Un abrazo.
1: Un chorro de bendiciones. Saludo.
0: Un besito. Un abrazo para Anita María Veroiza. Un besito, gracias.

0: tírense una historia de terror, tírense una, algo de miedo. A mi chica le gusta la... ¿Te acordáis, no?
1: Después ya veremos qué pasa si nos vamos de aquí.
0: Hola, Michi, quiero mandar un saludo a mi hija Florencia, que está de cumpleaños, 10 añitos. Un día maravilloso frente, junto a la familia, que la ama, que siempre está, que sea una niña... alegre, cariñosa, te amo mucho, mariposita. Un besito. Vamos al colegio. Que sea un lindo y hermoso día. Abrazo y bendiciones. Un abrazo, un besito y bendiciones, cariño mío. Feliz cumpleaños, Florencia, 10 añitos.

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1: Buenos días. Hola, ¿cómo estás?
2: Todas las mañanas que entra por mi ventana el señor sol.
1: Buenos días, Radio Carnaval.

0: días, buenos días, buenos días.
1: Hola.
2: Buenos días.
1: Hola, buenos días. Somos tus amigos de la radio. Acá estamos nosotros. ¿Ya la cantaste?
0: Sí,
1: voy a la cantar. Hola, buenos días.
2: Doy gracias a Dios por otro día más.
1: Buenos días, buenos días, buenos días. Hola, buenos días, Radio Carnaval. Hola, buenos días, la que más se escucha.
3: Hola, muy buenos días, Potrito Meche. Por aquí la Estéficar y no hay más. Oiga, Potrito, quiero mandarle un gran saludo, bueno, a mi esposo, primeramente, Alejandrito Sanberry, y también mandarle un saludo a mis dos compañeros que vamos trabajando aquí en Concón a buscar a los niños, Potrito, con don Pedro y don José. Así que para que me los salude, vos, Potrito, que tenga un buen día. Yo soy Estéficar y no hay más.
1: Un besito, un abrazo, bendiciones para todos los chicos, los muchachos que van ahí en compañía de la Estéficar y en compañía de la Radio Carnaval. Un abrazo grande, cariñoso, saludos, abrazo, bendiciones, buenos días, Radio Carnaval.
4: Buenos días, Meche, ¿cómo estamos? Oye, no es una historia de terror, pero martes no te cases ni te embarques. Y si te casas, que sea con bienes separados.
1: No me voy a referir. Hola. Hermosa del alma, hola. Buenos días, Radio Carnaval.
5: San Esteban, ya terminó teniendo el animalito. Bueno, mi hija Camila se ya de vuelta a Viña y me traje en Yayay con mi nieta Yaisa. Yo tengo que compartir una historia de hablando como 50 años atrás.
1: ¿Ya?
5: Fue un mundial de... No me acuerdo qué año fue, pero era cabrito chico, tenía como un año o dos años, creo.
1: Ya.
5: Y tengo un tío, esos años estaban las primeras teles. Estaban viendo un partido y un tío dijo al otro, a su hermano, a nos caragua al pozo. Y el tío salió para afuera, metió oreja, nunca lo olvidé del hermano de mi mamá. Dijo, ojalá, partió enojado, estaban jugando el partido, y dijo, ojalá me llegue el diablo. Y a la hora, dos horas, no llegaba el tío. La salieron a buscar. Dijo que lo hallaron dos hombres de negro, se fue entre Cama, Purranqui y Enquivo, un pueblito chico que hay allá en el sur.
1: Sí.
5: Y lo pillaron. Pero hasta el día de hoy mi tío quedó, ¿cómo es? Chalado, rayado, como se dice la palabra, está vivo, todavía mi tío tiene como 90 años.
1: Ya, vio cosas.
5: Y siempre conversa, nunca más hablar del diablo, dijo.
1: Ya.
5: Y dije que los hombres de negro bajaron tremendo al hombre púa, como si nada, y él lo hicieron pedazo de la ropa, lo lastimaron entero. Es una historia, y no es, es verdad lo que pasó verdad, allá en el sur de Chile. Bendiciones para todos los carnavaleros, su amigo Ratoncito Vaquero, un abracito.
1: Todo verídico, todo verídico, todo verídico.
6: Hola, hola, ¿cómo estás, José de las Mercedes? Un abrazo, Meche. Tú sabes, Meche, que en Mijuelas, en la Riviera Norte, desde la punta de Torrejón, del río Concagua, eran terrenos de Catalino de los Ríos.
1: Y Ripper.
6: Y Lisperger, la Quintrala.
1: Sí.
6: Y hay varias mitos y leyendas que están en esa zona de Roberal, siendo la más famosa, por supuesto, la Curva de los Novios. Que dice el mito de que murieron allí dos novios que iban en la noche escondidos a casarse porque el enamorado se había dado cuenta de que el dueño del fondo en ese sector quería a su novia para él. Entonces se la llevó para casarse escondidos antes de que el patrón pudiera hacer la suya. Pero dicen que como el patrón tenía pacto con el diablo, fue capaz de convertirse en un perro feroz que espantó a los caballos justo en esa curva cuando iban los novios y cayeron y murieron. Bonita historia para Hijuelas. Para Romerán.
1: Oye, y siempre hay...
6: Que tengan excelente día. Saludos a los carnavaleros.
1: Muchas Meche. Gracias. Muchas gracias.
7: Pero no es preciso.
1: Oye, siempre hay accidente ahí también.
7: Somos unos locos.
1: Muchas gracias, Claudio Mondaca, por tirarte el dato de... Yo estaba

0: ¿Qué?
1: Me está dando miedo, mejor que no. Mejor cambiemos el tema, está dando miedo.
2: Hola, potrito Meche, ¿cómo está usted? Voy a saludarlo por aquí, la Bertuca. La Bertuca le manda saludos desde la Perla del Norte. Que tenga un maravilloso martes 13, ¿ya? Saludo a todos los carnavaleros.
1: Un abrazo, Bertuquita, un besito para la Cotetita en compañía de la Radio Carnaval. Muy buen día.
3: Hola, Meche, buenos días. Una historia de terror. En la tabla de la primera vez, con San Luis puntero, hijo.
1: Está de miedo, viejo, está de miedo.
4: Buena, buena, hermano Meche, ¿cómo está? Tengo otra vez la buena oportunidad de escucharlo. Saludos para todos del Quiquín de Antofagasta.
1: Un abrazo, alegría volcánica, alegría volcánica. Buen día, Radio Carnaval. Buen día, la número uno. Hoy me está dando miedo lo que están hablando.
5: Meche, esto es que voy a Hijuela.
1: ¡No! Estamos listos ya en Hijuela, estamos listos. Somos muchos. Hola, buenos días, Meche. Que tenga excelente semana y un lindo día para usted y para todos los que la acompañan en la Radio Carnaval. Estoy solo hoy día, te digo al tiro, estoy solo. Estoy solo y se me ocurrió contar historias de terror. ¡Se me está trancando el choclo!

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1: Así escucha.
0: No, ya cortémosla con la historia de Zorro. Ya no quiero más. Ya no quiero más Trauco, te digo al tiro. No quiero más Caleuche. No más Viejo del Saco, no más La Llorona. 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
2: Me dio miedo.
0: Ando con... Sí. Posibilidad del.
3: Dame un meche, córtala con esa cuestión. Me queda en la noche y yo me quedo sola. No,
0: yo también vivo solo. Y si me sale algo. Bueno, si me sale algo, el ya tú sabes, te digo a ti.
3: Tengo miedo que me aparezca el diablo. Después de tener que decir a mi marido que vino el diablo a mí. No.
0: Cierre la ventana para que no le entre el fresco. Correcto, puede entrar el fresco. Deja la ventana ahí a medio abrir y puede entrar el fresco y ya tú sabes. Ya tú sabes. Barnabas Collin. ¡Me muero! Yo la vino
4: en cartón. Sáquense uno vino y algo para el bajón. Si pasan por la
0: besito grande para Cotetita en compañía de la Radio Carnaval. Buen día. Hola, hola.
4: ¿Qué vamos a tomar?
0: María Melena. Hola, Choli. Litoral Central presente. Muy buen día. Radio Carnaval.

0: Oye, no, en serio, yo vivo solo, entonces después me da miedo. Hablar estas cosas, ver películas de terror, no, olvídate, yo no estoy para eso.
1: El día menos pensado por Meche.
0: Historias que cuenta el viento.

0: Dulce amigo Barnabas.
1: ¿Qué está haciendo Ronald cuando va a venir? Oh, bien, es martes 13, viejo. Está de miedo, te digo. ¡Buenos días, buenos días!
2: Mese, te vengo a peñar.
1: ¡No, ya, pues visto no! ¡Visto no, visto no! Después tiran los pelos.
3: Hoy no vamos a dormir. ¿Ya puro qué?
1: Un besito grande para Cotetita, un besito, un abrazo cariñoso. Abrazo, cariños, besos. Buen día, Radio Carnaval.
4: En lo que ocho.
5: 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Esta es la hora. 7:35 a.m. Atención, querida familia carnavalera. 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

0: Hola, buenos días, Radio Carnaval. Hola, buenos días, la que más escucha. Hola.
1: Una noche oscura con Meche Coli. Oh. El terror se viene. Se viene el terror.
0: Se viene el terror. Terror. Dale miedo.
2: Están de thriller la historia, están de thriller.
0: No.
3: Buenos días. 1, 2, 3, 4, Freddy está aquí.
2: Buenos días, Potro Meche, muy buenos días, Potro Meche. Saluditos para mi regalón a la Javierita, Isidora, Catalina y Sofía Ignacia. Para el chileno malo, para el sistema, el tremendo chileno, el tremendo Esteban, el mágico de San Antonio, el amigo Fabián. Y los Paltita Mayo, donde está el tremendo filipino Salvo Reyes, el José Luis, el Diario Mojado y todos los artistas ahí. Y para toda la comisión colectiva, por supuesto, para todos los carnavaleros, que tengas bonito martes, no te cases ni te embarques, martes 13. Y más me crece la gana de seguir escuchando al otro Meche. Chau, chau.
0: Ya, Cristian Matador, pegaste, pero en el palo te digo a ti.

0: tírate una de Barnabás Colin, tírate una de...
1: ¿Ah? Buena, buena, Meche. Qué más terrífico que abrir la billetera y no ver nada. Y en las cuentas tampoco, cuando pagan.
0: ¿Cuándo pagan? ¡Viene el suple esta semana! Meche. ¡Viene el suple esta semana!
2: Buenos días, Meche. Te saluda Leo por acá. Que tengas una excelente semana, Meche. Saludo a mi señora también, Diane, que va camino a su trabajo, yo a Santiago, así que tengas una linda semana, Meche. Y tú, mi amorcito, cuídate mucho. Que tengas una excelente semana.

0: Buenos días, Radio Carnaval. Buenos días, la que más se escucha. Buenos días, martes. Martes 13, ojo, martes del terror. Hola.
1: Ten cuidado con el Chucky Meche, el que te puede agarrar la.
0: ¡No! ¡Qué miedo!
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3: Buenos días.
0: Hola, buenos días.
4: Meche, muy buenos días.
0: Hola.
4: Mira, yo me casé un día 13 y ya tengo 38 años casado. 4 hijos y 5 nietos maravillosos.
0: Mire qué lindo.
4: Así que un saludo para mi señora Vitalia Donoso.
0: Mire qué lindo.
4: Y que me la salude, ¿ya? Y martes 13 es una... Uy, es una suerte grande porque encontré una gran mujer.
0: Mire qué lindo, qué maravilla. Un abrazo grande, amigo. Saludos, abrazos, bendiciones. Saludos para don Jorge Pereira, un abrazo.
5: Una buena, Meche.
0: ¿Hola?
5: Y el vampiro le dijo al niño:
0: no, qué miedo, qué miedo, qué miedo, qué miedo, qué miedo. Tuve miedo, prefiero que no. Quedarme con la. Hola.
6: Buenos días, Meche. Saludos aquí a los coleguitas, a las 2:14 que estamos trabajando en este momento aquí con lluvia en Valparaíso. Saludo a la menú Ana Cepeda, que se despierte.
0: Un abrazo.
6: Oye, Meche,
0: ¿sí?
6: Cuidado cuando salgas del turno tú y el Jimmy, para que cierren la boca, no se vayan a anunciarse.
0: No. Buen día, Radio Carnaval.
7: Buenos días, Meche.
0: Hola.
7: Que tenga un lindo día y inicio de semana. Saludo a Ledu. Aquí camino a dejar a la Antonella Trujillo.
0: Un besito, saludo para la Anto. Saludo para Divi Rossi, no más.

día, Radio Carnaval. No tiren más historias de terror, por favor. No tiren más. Repito, no tiren más historias de terror. Repito.

0: las quise dar de valiente que contar en historias de horror, pero ya me dio miedo. La segunda historia ya... Estaríamos con las historias de terror.
1: Hola Meche, buenos días y buenos días para todos también. Que tengan una linda semana y quiero saludar a todos los Eduardos que están de santo hoy martes.
0: Saludos.
1: 13. Un besito y abrazo para todos.
0: Saludos.
1: Jimena de La Calera.
0: Un besito, Jimenita, La Calera presente, buen día.
2: Muy buenos días, amiguito. Meche. Hola, ¿cómo estás, amiguito? Por acá DJ Jotamí, buenos días, que tenga un gran día, martes 13. Bendiciones y que Dios lo bendiga, el señor de la noche. Mitad hombre, mitad animal. Bendiciones, amiguito.
0: Hola, buen día.
3: Oye, Michi, el que habló recién, el 38 años casado.
0: Sí.
3: Es mi abuelo.
0: ¿Es su abuelo?
3: Uy, ¿para mí qué? ¿Casado o esposado? Porque el puro que hace rabiar a mi abuela.
0: ¡Chuta! No, no lo quemes. No lo quemes. No lo quemes. Déjalo piola.
3: Lo castiga mi abuela. Así que lo tiene esposado.
0: Lo tiene esposado. Pobre.
4: Hola,
0: sí.
4: Amigo Meche. Buenos días desde escuela. Tu amigo Bombero Loco. Saluda. Amigo mío, quería mandar un gran saludo a Jesús Arancibia, que hoy día está de cumpleaños, está cumpliendo 37 años. Él se encuentra en este momento trabajando en el sector de Catemu, pero ya pronto va a llegar a Cayjuela. Le saludan sus amigos Cristian, Paulina, Mario, Vicky y una cantidad de mujeres formidables de Cayjuela y todos sus hijos. Un abrazo, que lo pase muy bien.

0: sonido carnaval en el aire. Hola, buenos días. Hola, buenos días.
1: Meche, Meche, buen día. Una semana cortita, qué rica.
0: Rigo.
1: Ya casi estamos a viernes.
0: Estamos casi en la que va.
1: Que tengamos un excelente día. Saluditos, la Dani San Felipe, aquí llevando la bendición.
0: Saludos.
1: Al Mateo, camino al colegio.
0: Saludos, abrazos, bendiciones, buen día.
2: Hola, Meche, buenos días, buenos días. Dale un saludo a mi hija, la Dana, que va con cara de sueño.
0: Oh.
2: A mi hija Dafne, que va con cara de poto.
0: Oh.
2: Y a la mujer más hermosa del mundo mundial.
0: Dile algo, dile algo.
2: A Daniela.
0: ¿Ah?
2: Sí. Estamos guiñando para dar rumbo a la pega. Éxito, salud y fortuna, Meche, que esta semana sea extraordinaria para ti.
0: Viene el suple esta semana, viene el suple, viene fortuna. Viene fortuna.

0: Oye, quiero aprovechar de mandar un gran saludo a los amigos de Contrabando Sureño. Los conocí este fin de semana. Tocó Pequita, tocó Eventito. Junto a los amigos de Poder de Campo, productora. Muchas gracias, un abrazo cariñoso a toda la gente que le dije que le iba a mandar un saludo hoy día y no lo mandé. Un abrazo grande, cariñoso a toda la gente que sacó una fotito conmigo y me dijo: yo lo escucho siempre, mándeme un saludo. Yo me llamo. No me acuerdo. Esta parte del programa es para esa gente que bailó, disfrutó. Lo pasó espectacular.
1: Sigue, sigue.
0: Un abrazo enorme, grande, fraterno a los amigos de Poder de Campo. Un abrazo grande a todos los grupos también. Abrazo, bendiciones. Saludos, abrazos, bendiciones. Del Tatita Dios. Camino Internacional, dirección Concón, bastante lluvia, reporta Eduardo. Se está reportando porque la Rosy le está pidiendo la ubicación a tiempo real. Que se sepa, que se sepa.

0: Chucky, ¿qué eres, el mi amigo?
1: Oye, la gente está muy loca.
2: Hola, Meche, buenos días.
1: Hola, buenos días.
2: Gusto saludarlo. Que tenga bonito término de jornada. Otra vez la están tirando con balde la agüita. Oh. Ay, ay, ay.
1: ¿A dónde está
3: lloviendo? Claro, así es más piola, no se nota.
1: Claro, correcto.
4: El Edu dice que anda en Coscón y yo lo acabo de ver acá en ¿cuánto se llama? Cuatro Norte.
1: Ah, ya listo, y... vale, listo. Ahí en cuánto se llama, ahí en el
5: baila Curicó, baila Curicó.
1: Ahí en el
4: hola, Puedo. Feliz día en tu santo, Puedo. Oye, nada de salir con la chica que se te quedaron las sopaipillas de nuevo en la casa. Y va a dejar a los cabros sin sopaipillas, chao.
5: Y para el charro, Vicente Morales.
1: No lo quemes, no lo quemes, no lo quemes.
5: Señor.

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Hola, buenos días, la que más escucha. Tú estás conmigo, yo estoy contigo. Esa es la número uno, la que más escucha, la Radio Carnaval. Desde las 6 de la mañana, diciendo presente. Desde las 6 de la mañana, diciendo acá estoy. Diciendo buenos días, Radio Carnaval. Mañanera de la que más escucha. Mañanera de la número uno, señora, señor.

dónde está viviendo? ¿A dónde está viviendo? ¿A dónde está viviendo? El que ama la violencia, que no tiene conciencia. ¿Cómo está lloviendo? ¿Cómo está lloviendo? ¿Cómo está lloviendo? ¿Cómo? ¿Dónde la viste que está lloviendo? ¿Cómo te le ocurre? ¿Cómo te le ocurre?

Buenos días, Radio Carnaval. Buenos días, la que más se escucha. Buenos días, la número uno. Aquí estamos. Tú estás conmigo y yo estoy contigo. 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

0: 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Esta es la hora. En la Carnaval ya son las 8 de la mañana con 4 minutos.
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¡Wow! ¡Buen día, señora caballero! Un placer poderle acompañar en esta super mañana de martes, don Sandro Puebla, no le puedo creer, ¿sí? ¡Martes 13!

0: desde este momento damos la bienvenida al clásico Carnaval y la voz de Viña del Mar. Buen día, Sandro Puebla.
1: Buen día, Félix. Hola, Miriam. Buen día, Mirta. Ruth. Doña Tamara. Buen día, que tengan un maravilloso día, un lindo día. Hola, Danielito. Aquí en el Minimarket Don Sandro Puebla, vendiendo chancaca a esta altura del año. Así es, pues. Así es. El tiempo. El tiempo, la lluvia cae, cae. 8 de la mañana, 13, 14 minutos. 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Buenos días, queridas, queridos amigos, amigas. Qué alegría poder encontrarnos una vez más a través de la magia de la radio, acompañándonos en este nuevo día, en esta nueva oportunidad que nos regala la vida. Hoy, martes 13 de octubre, una fecha que nos invita a recordar, a emocionarnos y sobre todo a valorar la fuerza del ser humano. Cuando la esperanza parece ser lo único que nos queda. ¿Y por qué, don Sandro? Hoy quiero comenzar nuestro programa hablando de historias que han marcado al mundo y que nos enseñaron que incluso en los momentos más oscuros siempre, siempre puede existir una luz de esperanza. Y ese camino hay que seguir en Carnaval. En Carnaval a las 8.
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1: Porque un 13 de octubre de 1972, un avión que transportaba a un grupo de jóvenes uruguayos, un día como hoy, se estrella en plena cordillera.
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1: En plena cordillera de los Andes comenzaba así una historia de supervivencia. Dicen que es la más impactante de nuestra historia contemporánea, la de los raquetes.

Hay películas, Hollywood le ha dedicado sendas películas a aquellos jóvenes que quedaron atrapados entre montañas inmensas, rodeado de nieve, enfrentando el frío extremo, el hambre, la incertidumbre y la angustia. Bueno, ese accidente sucedió un día como hoy, señora caballero. Hoy, al recordar un nuevo aniversario de aquella trágica jornada, no recordamos solamente un accidente, recordamos a quienes lucharon por sobrevivir.

sobrevivir no siempre significa ser el más fuerte, a veces significa no rendirse. Oye, y hablando de no rendirse, y si hablamos de historias de supervivencia, queridos auditores, a esta hora de la mañana, comenzando este martes 13 de octubre del 2010, Chile y el mundo contuvieron la respiración mientras un día como hoy, 13 de octubre, una cápsula descendía a las profundidades de la mina San José en la región de Atacama. Un día como hoy es cuando se inicia el rescate de los 33 mineros.

y que los traen de regreso a la superficie. Mire qué temazos para comenzar hoy, de fe, de esperanza. Qué momento tan emocionante vivimos como país. Y no solamente como país, sino que a nivel mundial, cada vez que uno de aquellos hombres aparecía en la superficie, se escuchaban los aplausos, los gritos de alegría, las lágrimas de familias que habían esperado durante semanas el milagro de volver a abrazar a sus seres queridos. Fue una jornada que nos recordó que la esperanza puede sostenernos incluso cuando la espera parece interminable. El rescate de los 33 mineros se convirtió en un símbolo de perseverancia, de supervivencia, de trabajo en equipo y solidaridad. Una historia que nos hizo sentir orgullosos como país y que nos enseñó un enorme valor de vida. Por eso este 13 de octubre tiene un significado tan especial al comenzar una nueva semana, un significado especial como pueblo, como país, la resiliencia de nuestro Chile querido.

día especial. Hoy está de cumpleaños una de las voces más maravillosas de la historia de la música. 92 años cumple esta mujer.

Nana Moscuori. Nacida en 1934.

0: nuestra sintonía, bienvenida. Bienvenido, don Sandro Puebla, buen día. Rocío Soto por acá. ¿Cómo está, concejal Puebla? Bien, gracias. Buen día. Le envío una flor, ay, qué linda la flor que me envía ahí a través del Instagram. Buen día, Rocío.
1: Donchito, buenos días. ¿Me puede pasar esta visita, por favor?
0: Ay, ¿qué pasó?
1: Es tan amable. Y lo otro, hay que comprar unos neumáticos para el auto.
0: Ok, ningún problema. A ver, dice, robo, asaltaron, golpearon y robaron colectivo en Viña del Mar. Mientras iba en su colectivo, lo asaltaron, golpearon y robaron en Caleta Portales. ¡Qué bebé! Es un Hyundai Accent KYGF 84, don Sandro Puebla. Esa es la patente. Cualquier información a Carabineros de Chile, señora caballero. Cualquier información directo al 133 de Carabineros de Chile. ¿Ha visto que dejaron un vehículo ahí, un colectivo, color negro, patente amarilla? KYGF 84. Es un auto robado. Asaltaron al conductor, lo golpearon y le robaron el colectivo en Viña del Mar. Mientras iba en su colectivo, lo asaltaron, lo golpearon y le robaron. ¡Qué pena esto! Auto robado, un Hyundai Accent color negro, llantas plateadas. Último lugar donde fue visto, Caleta Portales, Viña del Mar. Cualquier información, por favor, sobre este Hyundai Accent, patente KYGF 84, a Carabineros de Chile, de la línea 31. Claro que sí, pues, querido amigo Manuelito, gran persona Manuelito, secretario de la línea. Secretario de la línea. Ok, Manuelito. ¿Ah? Hola, buen día. A mi hermana también la asaltaron. Iba en un vehículo. Ah, no te puedo creer, en Quillota también lo mismo. Mira, qué pena, oye. Qué pena, qué pena. Buen día, saludos. Lo dejamos acá, el avisito para si has visto este colectivo y otras personas. Un señor de Quillota me dice, oye, a mi hermana también le quitaron el auto. Fue el domingo, don Sandro Puebla. Esto sucedió en Quillota. Era un Nissan B16 que ella lo había tuneado, ahí estaba bien bonito el auto. Qué pena, man. Qué pena, señora caballero. Buen día, Miguel Ángel. Buen día, saludos. Buen día, amigo Sandro. Una linda foto con mi amigo del Flaquito del canal Chacao. Mira qué linda la fotografía. Saludos, gracias por estar en sintonía. Hola, Jimito Llamé.
2: Oh, está tirando con balde en este día martes 13. ¡Ay!
0: Mucha agua, ay. Está cayendo agüita. Hola, Sandrito Puebla, buen día. Joana Cerey por acá. ¿Me puede enviar el número de la clínica dental solidaria, por favor? Amanecí con un dolor de muela. Don Sandro Puebla, pero claro que sí, pues, Joanita Cerey, anote por ahí el número telefónico de la clínica, pero lo más importante es que se vaya directo a la clínica. Véngase directo a la clínica de parte mía, por favor, Joanita Cerey. 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Esto sucedió la semana pasada. Pensé que me la podía colocar. Ah, pero se me sale, claro. No, véngase a la clínica dental. Esta corona la tenía hace 6 años, me la hicieron en Punta Arenas, Sandrito Puebla. 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Buen día a la gente de la Clínica Dental Solidaria que siempre me escucha por lo demás. Muy buen día. Hola, Sandrito Puebla, Héctor por acá. Buen día, Héctor.
3: 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Esta es la hora. En la Carnaval ya son las 8 de la mañana con 35 minutos.
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tal? El Servicio Nacional de Prevención y Respuesta ante Desastre, el SENAPRED. Yo no sé por qué el SENAPRED no alertó sobre la lluvia intensa ahí en Santiago y arrasó con todo el tema, pues. Andamos un poquito tarde.

región de Valparaíso por probables tormentas eléctricas para el litoral, cordillera de la costa y precordillera. Ah, para acá también, cordillera de la costa, valles centrales. Desde la tarde de hoy martes y hasta la noche del miércoles 14, se prevén granizos y fuertes rachas de viento. Acá sería cordillera de la costa, es decir, valles centrales, Quilpué, Villa Alemana,

la tarde de este martes hasta la noche del miércoles, hasta mañana en la noche. Wow. Wow. Qué lamentable, en una buena y otra mala en Quillota, señora caballero. Luto en Quillota, dos hinchas de San Luis fallecen tras caída de auto al río Yoyilhue. Las víctimas fatales viajaban rumbo a Puerto Montt para presenciar el encuentro. El club les dedicó el triunfo. A tres puntos de primera división, San Luis ganó en Puerto Montt y es el nuevo puntero del ascenso. Con un gol al inicio de Fabián Pastenes, el cuadro canario derrotó a domicilio a los sureños. Y apoyado por un gran número de quillotanos en el Chinquihue, alcanzó los 50 puntos. Es el líder de la primera.

0: cayó el guanderito y cayó el Everton, pues. El guanderito perdió por 2-1 y el Everton por 3-2. Tan, tan.
1: Señoras y señores, aquí está el
0: como final de cumbia, es decir, ahí nomás.

ciudad de Viña del Mar, fuerte lluvia. Me lo informa ahí uno de mis reporteros. Mis reporteros ciudadanos. Raulito Arena. Con la carnaval todo el día ahí en el kiosco de Uno Norte con Libertad.

0: auditores, auditoras de Radio Carnaval. Aquí comenzando, fíjese, una semana cortita, una semana cortita.
1: Sí, pues, martes.
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1: Claro.
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0: Y el municipio porteño dice que no habrá desvíos, don Sandro Puebla. No habrá desvíos.
1: Tengo acompañado.
0: ¿Qué pasó?
1: Hola, mi amor. Tengo acompañado.
0: Parece que me... Parece que me confundió. Me dijo, hola, mi amor.
1: Uno de nosotros es de barrio fino, un tipo muy...
0: Ah, y no van a haber desvíos, que sería bueno. Pese a que en primera instancia solo...

El porteño dice que no habrá desvíos. Es tendencia, se viene nueva feria laboral que ofrecerá más de 300 empleos este jueves en Viña del Mar. Estaré conversando de ello en breve o se lo doy de inmediato. De inmediato, mire que hay harta gente sin empleo. Cerca de 300 vacantes de empleo se ofrecerán en la segunda Feria Laboral Turismo, Comercio y Servicios 2026 de Viña del Mar, la que se realizará este jueves 15 de octubre en el frontis del Palacio Vergara. 10 a 13.30 horas. 10 a 13.30 horas. De acuerdo al municipio, los interesados deberán asistir portando su cédula de identidad y currículum vitae actualizado para presentarse ante las ofertas laborales de su interés. Rosita Andrade, buen día, don Sandro Puebla. Tengo que llamar a la clínica, lo que decía don Felipe Díaz, si me lo pueden ubicar, por favor. Tiene que venirse directo a la clínica, es que está lloviendo.

0: siempre. 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
0: Un placer. Que tenga un buen día. Gracias.

0: caballero. Hola.
1: Buenos días, Sandrito, ahí. Me informo con lo que está pasando acá en el centro, una lluvia muy intensa, con mucho cuidado a los conductores. Un abrazo grande, mi amigo, para usted.
0: Y gracias.
2: Muy buenos días, Sandrito, Puebla. Aquí estoy escuchándolo, Joan. Le deseo lo mejor del día a toda la gente linda y que un martes 13 un día como todos los días. Así que no vengan con cosas que el martes 13, que los brujos, que mentira. Solamente Dios el que sabe el sistema del mundo.
0: Amén.
3: ¿Cómo está, Isandrito? Muy buenos días. Gusto en saludarlo. Venga, bonito día martes 13.
0: Gracias, amén.
3: Un abrazo grande para ti y para todos los amigos. Ahí va mi amigo el Patito, el cucaracha que está allá en el sanatorio marítimo.
0: Buen día.
4: Buenos días, Sandro Puebla. ¿Cómo está? ¿Cómo amaneció?
0: Bien, linda, gracias.
4: Oiga, hoy día ya no voy a alcanzar a ir al serio. Te dijo que iba a averiguar
0: sí.
4: ¿Qué pasaba? ¿Qué había pasado con los bonos?
0: Claro. Esta dama, señores auditores, me informaba el día domingo. Ayer conversaba con ella y solicité información a algunos amigos que trabajan ahí en el Servio, porque hay personas a las cuales no se le ha pagado el bono de acogida. Claro, lamentablemente. Yo he buscado información y me dicen que son algunos los vecinos que no han recibido este bono. Lo desconozco del por qué, ¿eh? Voy a buscar más información respecto del tema. No tengo mucha injerencia yo ahí en el servicio, pero es lamentable si no le han pagado. Si no le han pagado el bono de acogida, porque es gente que fue damnificada por el incendio y que lamentablemente siguen esperando una solución habitacional y de momento tienen estos bonos de acogida para seguir pagando su arriendo, donde han tenido que irse mientras le reconstruyen sus casas. Glorita, saludos para usted. Voy a seguir investigando. Yo no tengo mucha relevancia ahí en el servicio. Voy a ver a través del municipio qué podemos hacer en mi calidad de concejal. Que tenga un buen día, señora Gloria. Ojalá esto se... Porque no es la única persona afectada. Lo que sí puede investigar es que no son todas las personas.

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2: En su Radio Carnaval, ya son las 9 de la mañana con 4 minutos.
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0: Semana cortita, semana cortita. La que comenzamos a vivir juntitos los dos, juntitos los dos. ¿Qué le hace el agua al pescado, maestro? ¿Qué le hace el agua al pescado? Okay. Una poza más, una poza menos, una poza más, que no puedo pasar. Una poza más, una poza menos. Baila, baila. La pregunta es, ¿este es el niño Godzilla o no? No sé, ¿llegó ya el niño Godzilla? No. Porque dicen, no, para el verano viene el niño Godzilla. Todos acá en el equipo con cara de bonitos. Descansaron, ¿ah? Sí, se les nota. Se les nota. Cambia la cara, ¿ah? Cambia la cara después de un fin de semana largo. Descansaron, durmieron. ¿Ah? Sí, sí, cuesta. Ahora sí que cuesta, weá, echar a andar la máquina. Pero bueno, ahí estamos. Aquí está la carnaval, señoras y señores. Aquí está la carnaval golpeando fuerte. Desde temprano con el Meche. ¡El Meche! ¡El Meche! ¡El Meche! Don Sandro Puebla. Muy buenos días.
1: Buen día, Juanito Guerrero. Un placer poderle acompañar bajo la lluvia, Juanito Guerrero.
0: Y la lluvia caerá.
1: A estar bien atento a las condiciones del pavimento.
2: Hola, Sandro. Muy buenos días. Hoy para informar que hay un tremendo...

0: extendido y uno tiene que estar con mayor precaución, bajar la velocidad, sí, y respetar por lo menos las velocidades que se indican, señoras y señores, en las señaléticas del tránsito. Y si es menos, mejor aún, porque hay muchas pozas de agua y todo el tema, y se moja la gente. Hoy martes, día laboral. Por favor, tengamos precaución. Recordemos cuando también éramos peatones. 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Don Johnny.
1: Información en este minuto: deslizamiento de tierra en Valparaíso. Esto ocurre en Caleta del Membrillo.
0: Ay.
1: Caleta del Membrillo, donde está la Virgen, arriba, sí, en la avenida Altamirano, hacia las Torpederas. Cae todo el material que había arriba, rocas, cerro, ocupando incluso las dos pistas. En este minuto se está mostrando, ¿no es cierto? Se está, sí, viendo que hay este deslizamiento de tierra en el sector de Caleta El Membrillo, avenida Altamirano, al ingreso hacia las Torpederas. En la curva aquí donde está la Virgen, ahí quedó tapada la Virgen, completamente. Completamente tapada, creer, la Virgen, y este deslizamiento está ocupando las dos pistas en este minuto. Está cerrado ya por parte de la municipalidad, se pusieron las barreras para que proteger ahí a la gente. Entonces se produce este deslizamiento en Caleta del Membrillo, avenida Altamirano. Ay, ay, ay, señor, por Dios. 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Sí, señor.
2: 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Ajá.
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0: 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Vamos a ir hasta... Sí, ¿me comunicas por favor con Don Jan? Ya, ok, la producción ahí está haciendo el contacto directo con Jan Farso, Comercial Gasaga, para ver cómo estamos en esta semana corta. ¿Cómo le va, Don Jan? Muy buenos días.
1: Buenos días, Juan. Semana corta, sí, claro, claro. Claro que sí, martes 13, no hay que creerse en las malas vibras, muchachos.
0: No.
1: Siempre con la mejor disposición.
0: Exacto.
1: Siempre con las ganas,
0: sí.
1: Y siempre espantando las malas vibras, espantando la miseria, porque el que es sucio, el que no se preocupa de su local, de su público, de su cliente, es atraer las malas vibras. El día martes 13, el pelo te crece. Muy bien, Juanito.
0: Exactamente, muy bien, muy bien. Ahí estaba el,

0: contacto. Muchas gracias, don Jan. Hasta mañana.
1: Ah, te imaginas.
2: Hasta mañana, don Juan. Me lo imagino. De usted lo creo todo, mi estimado señor. De usted me lo... Oiga, sí, hoy día...
0: ¿Aló?
2: No.
0: Sí, ¿con quién? ¿Aló? Oiga. ¿Con quién hablo? ¿Sí?
2: Oiga, hoy día iniciamos el chiste de los pogones. Pogones de sobremesa, pogones de camping, ya que viene la temporada,
0: sí.
2: Pogones de una cabeza alto, ¿ya?, bajo, y uno que fabricamos nosotros, medio alto, ¿ya?, que porque hay muchas veces que el bajo es demasiado bajito,
0: claro,
2: ¿ya? Y cuando tú pones un fondo, igual agachas la espalda. Y el alto es muy alto porque tienes que levantar los pies o poner una tarima.
0: Claro.
2: Entonces, nosotros creamos el medio bajo, que viene entre el de 85 y el de 50. Este es de 60 y viene a quedarse a una altura muy bonita, Juan, muy cómoda. ¿Y desde qué precio partimos con estos fogones? Desde los 15.000 pesos. Desde los 15.000 pesos. 42 tamaños, modelos de fogones en la tienda de todos, Juanito.
0: ¡Qué bueno! Tiene que comprar el fogón porque siempre le va a servir. Siempre le va a servir un fogón. Tiene que salir, a lo mejor va de paseo, no sé, o tiene algún emprendimiento. Ahí tiene el fogoncito, pues le pone el regulador, le pone el tubo de gas, el chiquitito, ¿ah? Y listo, vamos ahí calentando nomás la paila. Vamos calentando la paila,
2: sí,
0: ahí, ¿cierto?
2: Sí, señor.
0: Claro.
2: Es muy importante, es muy importante para los amigos que andan buscando en qué freír. Una palangana grande está también acá. Una palangana para freír pailas, claro, para freír, cállate, sí, sí, sí, para freír papas fritas. ¿Ves que me zurba, Juanito?
0: No he dicho nada.
2: Mira, tú no solamente me zurdas, tú me golpeas la cabeza y ya no sé qué hablar. 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
2: Oiga, a propósito de parte de la radio,
0: sí,
2: hay mucha gente,
0: sí,
2: es una lista enorme la que tengo,
0: enorme,
2: que quiere mandarte saludos. Pero como me cortaste la leche,
0: no,
2: condenado, no te voy a dar ni uno. Me voy a ir con mi lista de saludos de los auditores de la radio Carnaval. Wichi, hasta mañana, a ver si se me pasa.
0: Oh,
2: gracias, Carnaval. Juanito.
0: Gracias, mijito, gracias.
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0: 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Las 9 con 27 minutos. Ya está en la Peguita, está movilizándose a esta hora, escuchando Carnaval. Está fuera del país, sintonizando la aplicación de Carnaval también. Les saludamos. Les saludamos. Siempre yo he sido de San Luis. Siempre he sido de San Luis de Quillota. San Luis de Quillota es mi equipo.
1: Oye, una buena y una mala en San Luis. El luto en Quillota por los dos hinchas de San Luis que fallecieron tras la caída del auto al río Yoyelwe. Las víctimas fatales viajaban rumbo a Puerto Montt para presenciar el encuentro. Sí. El club les dedicó el triunfo. Ganó el San Luis de Quillota a tres partidos de subir a la primera división. Tienen que mantenerse así. San Luis ganó en Puerto Montt y es el nuevo puntero del ascenso. Y en Guanderito, tensión total, Juanito Guerrero, tras una nueva derrota. Cuatro caídas seguidas suman los Caturros, tensión total en Santiago Wanderer. Ahora perdieron aquí en casa por 2-1 frente a Curicó. Lamentable.
0: No me diga nada, oiga, con los guanderinos. ¿Ah?
1: Y el Everton ganó, pues, Juanito Guerrero, 3-2.
0: Dio vuelta el partido.
1: Dio vuelta el partido en dos oportunidades. Estuve viendo el partido, ¿ya? Juanito Guerrero, en dos oportunidades, Juanito.
0: Bien, ¿ah?
1: Bien por el Everton. Bien. Hoy día hablaba el técnico don Walter Riboneto con el diario El Mercurio.
0: ¿Ya?
1: Dice, entrar a una Copa Internacional es lo mejor que nos puede pasar. Claro. Ganó el Everton ayer. Bien por el Everton, bien, Juanito Guerrero.
0: Bien, espectacular. Bien, bien.
1: Tenemos un equipo de la quinta región que está peleando ahí el no descender, pues San Felipe fue a jugar a Talca, nuevamente fue goleado por 4-0, porque Rangers están como con la misma cantidad de puntos. Claro. Y el Ranger quedó ahora a un punto de Unión San Felipe, sí, y quedan también tres fechas, así que un equipo de la quinta región que la está pasando muy mal, hace ya varias fechas que no gana Unión San Felipe, al igual que Santiago Wander, lamentable. Pero lamentable. Claro, San Luis está sacando la cara, como dice usted, pues, Juanito.
0: Exactamente. Y la U 6, partido de tenis, la U, oye.
1: Sí, Juanito Guerrero. ¿Ah?
0: Que te pasaste. Bueno, está acortando, dice la información, está acortando la brecha entre el puntero Colo-Colo, que tiene 54 puntos. La U llega a 45, 9 de diferencia frente a Colo-Colo. ¿Y cuántas fechas quedan, don Sandro? ¿Quedan 5?
1: Quedan
0: 5
1: fechas. 5 fechas. 4-5. En la primera B, quedan 3.
0: En segundo lugar, entonces, Universidad de Chile, después de este triunfazo, 45 puntos, colocó los 54, quedando 5 fechas todavía en este campeonato. Está bueno, ¿ah? ¿Eh?
1: Contento tú como quillotano, pues.
0: Sí, ¿ah? Siempre he sido San Luis. Es que siempre me he comunicado con el Chupete y estábamos felices ayer conversando.
1: Director técnico.
0: Claro, Chupete Suazo, conversando ayer, me decía, peladito, buena, te felicito. Ya, viejito, me decía, ¿cómo que viejito? ¿Cómo que pelado? ¿Qué? No, pero son talla interna, ¿me entiendes?
1: Claro. De dos amigos futboleros, además que ustedes tienen los códigos de camarín.
0: Sí, pues. Sigue haciendo una tallita, no hay problema. Entonces,
1: una tallita no le hace mal a nada.
0: Sí, pues peladito, le decía yo, bueno, te felicito, sigue así nomás. Viene Magallanes ahora, que está también ahí cerca tuyo, ahí en los puntos. Viene Magallanes, así que ahí a apretar nomás, pues, los cachetes. No, hombre, ya, entonces son códigos nuestros. ¿Me entiendes? Y eso todo lo hablábamos con Chupetito Suazo ahí, mi amigo. Aries Tauro Géminis.
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1: 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Oye, Juanito. Aries, Tauro y Géminis, claro. El horóscopo que escribe Yolanda Sultana en exclusiva para la Carnaval. ¿Qué dice Aries en el amor?
2: Las cosas deben decantar antes de volver a retomarlas.
1: Salud para Aries.
2: Tenga más cuidado con esas variaciones de peso. Contrólese de ser necesario.
1: Dinero para Aries.
2: Modere los gastos lo más que pueda. Ya no puedo más. Evite problemas financieros en el mediano plazo.
1: El color y el número para Aries.
2: Color amarillo número 6.
1: Nos vamos a Tauro en el amor.
2: Deje de cerrar los ojos con el fin de no querer aceptar lo que ocurre en su corazón.
1: Salud para Tauro.
2: Cuidado con adquirir una hernia por no cuidarse con más ahínco.
1: Dinero para Tauro.
2: Conseguir logros no es algo solo de suerte. Tiene más relación con el trabajo duro.
1: El color y el número.
2: El color es el gris y el número es el 8.
1: Géminis, amor.
2: Hablar con la almohada ayuda, pero lo mejor será hablar con la persona involucrada para ver su opinión.
1: Salud para Géminis.
2: Cuídese un poco más esa espalda.
1: Dinero.
2: Cuidar la billetera es vital, si es que desea terminar bien esta primera quincena de octubre.
1: ¿Qué color y qué número?
2: Color salmón, número 2. 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
4: En su Radio Carnaval, ya son las 9 de la mañana con 35 minutos.
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2: Oye, el Sergio Cabies está de cumpleaños. No tenía la menor idea, pero está publicado en las redes sociales. Todo el mundo saludando a Sergio Cabieses, el papi, gran amigo y colega de mucho tiempo, Sergio Cabieses, quilpueino. Le mandamos saludos ahí con un aplauso a Sergito. Kiko, mi amigo Sergio Cabieses. Le mandamos saludos, sobre todo de Luciano, el de la frutería. El de la frutería Luciano le quiere mandar saludos, pero inmenso, a Sergio Cabieses en el día de su cumpleaños. Me dice, Juanito, cántele el cumpleaños feliz, pues, a nuestro amigo, claro, Sergio Cabieses.
3: Sergio,
2: gran publicista radial.
1: Cumpleaños.

0: Hoy, que de la nada, estos publicistas que de la nada levantan un castillo.
1: Mira.
0: Sí, pues son bla, bla, bla, bla, bla, bla, pum, listo. Castillo. Castillo. Claro. Ah, castillo. Venden, venden y venden y venden y venden.
1: Saludos.
0: Publicista Sergio. Radial, mi compadre Sergio Cavieses.
1: Clásico. Hablando de cumpleaños. Hola, buen día.
2: Hola, buenos días a todos los carnavaleros, los carnavaleras. Quiero mandar un saludo de cumpleaños.
1: ¿A quién?
2: Hoy día para mi prima Cintia Cortés, de parte de toda la familia. Cuídense, estén bien.
0: Gracias. Cintia para Cintia Cortés. Le cantamos también a la Cintia. ¡Pose! Para la Cintia Cortés. Cumpleaños.
1: Te deseamos a ti.
0: Cumpleaños.
1: Cumpleaños.
0: Eso, bravo.
1: Oye,
0: bravo, bravo.
1: Yo tengo un gran amigo, Manuel.
0: Es invierno, primavera, la cuestión, oiga. Ya. ¿A quién?
1: Tengo un gran amigo yo, el Peladito Venega. Mi amigo el Peladito Venega, del sector de Miraflores, aunque vive en Reñaca Alto. Una gran persona, una muy linda persona. Y está con un golpe en su corazón. Informamos que falleció el hijo del Peladito Venega, un gran amigo, Manuel Jesús Venegas Quirós. Su funeral es hoy en la parroquia Sagrado Corazón de Jesús, en el Padre Quepa, aquí en Miraflores Alto.
0: Ya.
1: Muy conocida esa parroquia, Padre Quepa. Lo está pasando. Perder a un hijo, Señor Padre nuestro. Bueno, la vida es así, te da estos golpes tan duros.
0: Claro, imagínate, uno nunca piensa que se va a ir un hijo primero que uno. Entonces, es un golpe terrible. Así que ahí estamos con el abrazo de cariño, también de cariño, de amor para el Peladito, a nuestro queridísimo amigo ahí y a toda la familia.
1: Así es.
0: Las condolencias de la carnaval para ellos.
1: El funeral, Juanito Guerrero, primero una misa, 14:45, como le decía, aquí en Miraflores Alto, Padre Quepa, y posterior a sus restos serán trasladados al cementerio de Santa Inés. Mis más sentidas condolencias. Y como medio radial, es muy amigo de Leito Rojas también, de nuestro colega Leito, muy amigo el Peladito Venera, muy amigo, saludos para él. No hay palabras, pues.
0: Claro, no se hace palabras. Muy difícil, se hace muy, muy difícil en una situación así. Así que todo el cariño, hay que entregar amor, hay que entregar condolencias, hay que estar ahí presentes, sobre todo con la familia en una situación así como esta, de mucha pena. Así que ahí estamos, pues. Ahí estamos la carnaval también, en las buenas y en las malas también estamos. Eso es lo importante. Eso es lo importante. Bueno, seguimos con todo lo que tenemos preparado en la pauta en el día de hoy con nuestros auspiciadores, que son re importante también dentro de la estructura de la programática mismamente del programa mente.
1: Ahí está,
0: claro, ahí estamos con nuestros
1: ahí
0: auspiciadores.
1: Yo le invité a Diagnomar.
0: Pues. Claro.
1: Invité a Diagnomar.
0: Exacto.
1: Hay que tener buenos lentes para andar mirando el tema de la lluvia. ¿Cómo va lo de este deslizamiento de tierra, Juanito?
0: Bueno, está controlado por parte de la municipalidad. Está controlado el sistema de tránsito, ahí está cortado ya. Pusieron estas barreras New Jersey grandes para cortar el tránsito ahí en el sector de justo en la esquina donde está la Virgen, que es un homenaje, es la Virgen de los integrantes de la Marina Mercante. Esa es la Virgen que está ahí, que quedó tapada en realidad con este deslizamiento de tierra aquí en Avenida Altamirano, donde está la caleta del Membrillo, donde está la Virgen, ahí en toda la esquina, la subida, ¿no es cierto? Bueno, ahí hubo un deslizamiento, ya la municipalidad actuó, puso los... para que no pase nadie por ahí, pero un poco más allá, antes de llegar a la Rubén Darío, hay un tremendo socavón, aparte del que está cerca de las Mar. Entonces, la avenida Altamirano está realmente complicadísima, complicadísima. Sí. El primero que estuvo...
1: Mucha
0: durante
1: agua.
0: Lo que pasa es que golpea el mar abajo y va provocando este golpe de las olas y las olas y las olas, va provocando estos socavones debajo de lo que es la carretera, debajo de lo que es el camino, y de la pavimentación y todo. Entonces, cuando viene temporal... sí, se producen los socavones. Este es de Asmar, ahora el deslizamiento de tierra, ahora el que está un tremendo socavón que se produjo también acá cerca de la Plaza Rubén Darío.
1: Vamos a llegar a la radio un día a ver un hoyo.
0: No, es que, ¿sabes? Es que la,
1: mucha agua, Juan, es que, entonces.
0: Claro, entonces, ¿qué hacemos? ¿Qué hacemos?
1: ¿Ah? Un túnel.
0: Es que está re difícil, complicado. Es decir, eso va a tener, pero para tiempo, poder reparar completamente la avenida Altamirano. Y hay peligro de deslizamiento en otros lugares porque es como un acantilado. Está sobre la avenida Altamirano, la escuela naval, ¿cierto? Claro, ya, claro. Y de ahí hay varios cerros, varios acantilados con estas piedras que se sueltan con la lluvia, con tanto que ha llovido y todo. Entonces eso hace que peligren otros sectores, además de la avenida Altamirano, desde la caleta del Membrillo hacia las Torpederas. Así que se cerró el paso ahí para, ¿no es cierto?, estar más tranquilo, ¿ah? Más tranquilo. Así que,
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0: Exactamente, por acá el Jimmy se ofrece para ir a tapar cualquier hoyo que encuentren por ahí.

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1: Buena, compadre. Oye, lo hablábamos la semana pasada con Don Gianni y también lo hablé con usted en algún momento. Guillotanos, Maite Jiménez y Víctor González, locutores locales, animadores locales en la Expo Quillota 2026. Bien. La dupla volverá a ser parte de la gran fiesta quillotana. ¿Y por qué destaco esto que viene a esta hora? Soy quillota.cl, dependiente del diario El Mercurio, porque hace algunas semanas atrás yo enviaba un mensaje a través de las informaciones de la carnaval al alcalde de Quillota y yo decía, hacía una reflexión nada más al aire.
0: Al doctor Mella.
1: Porque no hay que olvidar, Juanito Guerrero, cuando nuestras ciudades necesitan una voz, una mano amiga, un compromiso, disposición, muchas veces son los animadores locales cuando hay catástrofes y todo el tema que están ahí, o hay un bingo, ahí están los animadores locales, ahí están las radios locales. Recordemos cuando el Festival del Guaso Olmué quedó sin que nadie lo transmitiese y ahí se asomó un animador local, fue en su momento don Carlos Super 8 Alarcón, la Radio Festival. Los animadores locales, los medios locales tienen que ser tomados en cuenta. Yo he luchado por aquello con el Festival Internacional de la Canción de Viña del Mar. Ahí me gustaría que en algún momento estuviese, no tuviesen que a lo mejor tener que andarse acreditando los medios locales. Porque cuando no están los nacionales, ¿a dónde recurren? ¿Dónde recurren los alcaldes? ¿A dónde van los políticos a hacer su publicidad? A los medios locales, pues. ¿Ah? Los medios locales, los locutores locales, las voces locales son quienes conocen a su gente, quienes recorren los barrios, quienes participan en las actividades de las organizaciones sociales, quienes acompañan a los dirigentes vecinales, a los alcaldes de turno. Son esos animadores que muchas veces sin grandes recursos ni reconocimiento están presentes cuando hay que apoyar una campaña solidaria. Yo me recuerdo hace muchos años atrás estuve animando en el Fortín Prat de Valparaíso, estaba ahí el señor Pinto en su momento y fui a animar junto a otros animadores locales una campaña cuando hubo varios temporales en Valparaíso. Uh-huh. Después sucedió en Viña del Mar.
0: Claro.
1: Pero cuando vienen las actividades, traen animadores de afuera. Y eso lo encuentro lamentable.
0: Sí, mire, totalmente lamentable.
1: Un festival que se iba a hacer en la Quinta Vergara, que fue suspendido el último, eran animadores de afuera. ¿Y por qué si el medio local no éramos nosotros? Había otro medio que auspiciaba, que presentaba el patrocinio de ese festival. ¿Y por qué no tenía, por qué no podían ser locutores locales? No estoy hablando de que nos contraten a nosotros, pero que sean personas representativas de la comunidad.
0: Claro.
1: Y ahora aparece una información en Quillota, dice Quillotano Maite Jiménez, tengo entendido que va a ser transmitido a nivel nacional, y Víctor González, confirmados como animadores locales. Bien, por el alcalde de Quillota, yo lo hablaba hace algunas semanas atrás, aquí en la radio. Bien, me parece muy bien. Los medios locales tienen que estar presentes, porque cuando los nacionales no quieren nuestro espectáculo, ¿a dónde acuden?
0: Aquí estoy viendo, aquí estoy viendo el afiche, Expo Feria. Yo creo en Quillota, Maite Jiménez y Víctor González, animadores oficiales. Okay. 29 de octubre, Estadio Municipal Lucio Fariña.
1: Muy bien.
0: Bien, ¿ah? Muy bien. Con afiche y todo oficial.
1: Me
0: ahí.
1: Parece muy bien.
0: No,
1: Juanito bien. Guerrero.
0: Espectacular.
1: Eso quería comentarle nada más.
0: Ojalá que la comisión del Festival de Viña también permita que las radios locales, como antes, nosotros cubríamos todo y nos dejaban ahí hacer las entrevistas, las notas así y todo, desplazarnos, pero ahora los canales de televisión, Juanito, de Santiago son los que no permiten esto, con credenciales muy limitadas para la gente que somos de acá. La gente que siempre hemos estado defendiendo el Festival de Viña.
1: Así es.
0: ¿Ah? Entonces también ahí hay que hacer un hincapié a que en la cláusula de
1: la anterior licitación, Juanito González, mi idea es la siguiente. Mi idea es la siguiente. Y si alguien la doy al aire, si alguien la quiere tomar, por favor. La nueva, yo lo propuse para cuando estaba Coti Reina, la señora Virginia Reinaldo. Ajá. Lo propuse. Después lo propuse en la actual licitación. Juanito, la Quinta Vergara, en esos box que están entre la galería y la platea, tienen que estar los medios locales. Uh-huh. Acreditados. No tienes por qué andarte tú como medio local, no te van a pasar 20, no, pero tienes que resguardarte espacio para tener los actuales pocos medios locales que quedan.
0: Claro, deja trabajar.
1: Que no, lógico, que tengan sus espacios sin acreditarse y cumpliendo lógicamente algunas reglas. ¿Me entiendes? Que puedan estar sin acreditación. Es decir, tú vas a enviar a tus dos personas, ¿ah? Y una propuesta que yo la hice hace mucho tiempo atrás, los medios locales no tienen por qué andar rasguñando, mendigando para entrar a su Quinta Vergara. Es decir, las radios de Valparaíso, Biobío, Tahí.7, Portales, quedamos nosotros acá, Festival, ¿cuántos son? ¿6 medios? ¿7 medios? Que tengan su espacio garantizado, porque va a llegar el momento en que el Festival de Viña del Mar a lo mejor nadie lo va a querer. ¿Y quiénes se van a hacer cargo del Festival de Viña, don Juan? Los medios locales.
0: Los locales, claro.
1: Lógico, pues. Entonces tiene que haber un espacio garantizado y eso tiene que estar por licitación. Lo propuse. Cuando recién llegué al municipio lo volví a proponer. Ahora sí hay una nueva licitación en 2 años más aproximadamente. Bueno, Juanito Guerrero.
0: Señor, vamos al horóscopo.
1: Vamos al horóscopo, me escribió Brit Reyes. Hola, ella es de Colombia. Buen día, don Sandro Puebla. Yo lo escucho siempre, no alcancé a escuchar mi horóscopo. Estoy trabajando. Yo soy Aries. Mira. Yo soy Aries. Hagamos una excepción, pues sí, la vida también tiene excepciones.
0: Claro.
1: Las cosas deben decantar antes de volver a retomarlas. En salud, tenga más cuidado con esas variaciones de peso. Dinero, modere los gastos. El color es el amarillo y el número es el 6. ¿Ya, señora Abril?
0: Perfecto.
1: Nos vamos con Cáncer, Leo Virgo. ¿Qué dice Cáncer en el amor?
0: Los rodeos no sirven de nada cuando se desea estar con alguien. Es tiempo de decir las cosas y dejar que el destino hable.
1: Salud para Cáncer.
0: Cuidado con tanto estrés esta primera quincena de octubre.
1: Dinero para Cáncer.
0: Procure dejar terminadas sus tareas en el trabajo.
1: El color y el número.
0: Color rojo número 26.
1: Leito. amor.
0: Trate de buscar más a esa persona que le hace suspirar, pero cuidado con que sea alguien comprometido o tendrá problemas.
1: Salud para Leo.
0: Trate de desconectarse un rato, ¿eh?, de todo el ajetreo diario, le ayudará.
1: Dinero, Leito.
0: Enfréntese sin miedo a esos desafíos que le ofrecen.
1: El color y el número.
0: Color Calipso, número 2.
1: 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Amor.
0: Escuchar no tiene nada de malo si con quien lo hacemos no oculta intenciones oscuras. Trate de tener algo de cuidado, sí, pues.
1: Salud para Virgo.
0: En salud, problemas respiratorios por causa de alergias primaverales.
1: Dinero para Virgo.
0: No debe temerle, ¿ah? No debe tener miedo tampoco a los cambios en su trabajo.
1: El color y el número.
0: Color verde, número 9. Ahí estamos con el horóscopo.
2: 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Esta es la hora. Ya son las 10 de la mañana con 8 minutos. 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

nadie le importa. El costo de la vida sube otra vez. Ay, ay, ay, ay, ay. Martes 13 de octubre. Sí, martes, ya. Sí, mucha gente se equivoca porque como que tuvimos el fin de semana, este fin de semana largo. Ayer estuvo con festivo, ¿cierto? Bueno, ahí la gente dice, ¿es lunes, martes? ¿Qué día es hoy? Martes, pues martes 13 de octubre. Increíble, ¿eh? Se terminaba septiembre y decíamos, nos queda el último trimestre de este año 2026. Ahora estamos diciendo, nos quedan dos meses y medio, nada más, dos meses y medio. Pasa el tiempo, pasa. Hay que aprovecharlo, nada más. Sí, hay que aprovecharlo. ¿Ah? La gente dice, está todo muy caro, no hay pega, no hay trabajo. No, está todo muy mal, pero uno tiene que darse uno mismo ánimo, nada más, para seguir adelante. ¿Ah? Como sea, seguir adelante. Los chilenos tenemos esa capacidad. Somos un país con muy pocos habitantes, casi 20 millones. Ha comparado a otros grandes países como el que tenemos al lado, que es Argentina, o como Brasil, que tiene cuántos habitantes. ¿Ah? Bueno, nosotros somos pequeñitos, pero tenemos un empuje, ¿ah?, que nos admiran todos, pues nos admiran todo el resto de países que tienen mucho más habitantes que nosotros. Claro, por eso estas adversidades que nosotros tenemos siempre, que el temporal, que el aluvión, que el terremoto, que la cuestión, que aquí, que allá, que siempre nos están afectando, nosotros sabemos salir adelante, ¿eh? Entre nosotros nos ayudamos y le damos para adelante nomás, le damos para adelante. Empujamos la carreta entre todos, oye. 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Sí, señor. 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Nuestros presentadores siempre ahí presentes con la familia, con la gente también, ¿ah? ¿Eh? Claro que sí. Saludos para mi amigo ahí de Finlandia, Marcelito, estaba contento, ganó el Betis nuevamente, me decía Juanito, estoy celebrando, ayer me escribía, me mandaba WhatsApp y todo. Le mandamos saludos a Marcelo allá, a Marcelito, que está siempre en sintonía de la Carnaval

0: Hoy estamos preocupados por esta titular con prensa acá. Obesidad infantil severa afecta al 22,1% de los escolares en Valparaíso. La Organización Mundial de la Salud entregó lineamientos para combatir el sobrepeso y expertos advierten desafíos y plantean recomendaciones. ¿Qué está pasando con los niños, con los jóvenes? Sí, lo que pasa es que están pegados a la pantalla. Entonces no es como antes que salía uno a entretenerse porque no tenía internet, no tenía pantalla, no tenía el celular en la mano ni nada de eso. Salía a jugar a la pelota con los cabros ahí en el barrio. ¿Ah? Oye, la pichanga, falta uno. Ya, listo, y salíamos. Ahora no, pues están los niños ahí pegados y no hacen nada más que estar pegados. Tú les hablas y como a la media hora recién dicen, ah. Los nuevos lineamientos de la Organización Mundial de la Salud para combatir la obesidad infantil ponen el foco en el problema que también preocupa a la región de Valparaíso. En el 2025, el 22,1% de los escolares presentó obesidad severa, porcentaje que alcanza al 32,8% en quinto básico, según el mapa nutricional de la JUNAEV. Frente a este escenario, para el presidente regional del Colegio Médico, Ignacio de la Torre, se trata de un desafío que excede el ámbito sanitario y que requiere cambios en los hábitos cotidianos. A su juicio, dice, necesitamos aumentar las horas de educación física y sobre todo mejorar la nutrición. En ese sentido, De la Torre advirtió que la obesidad puede incrementar el riesgo de desarrollar enfermedades como hipertensión, diabetes, infartos agudos al miocardio, accidentes cerebrovasculares y aumentar el riesgo de cáncer. Así que hay que hacerle caso al doctor ahí, pues. Necesitamos aumentar las horas de educación física y sobre todo mejorar la nutrición en nuestros niños y jóvenes.
1: Muy bien.
0: ¿Cierto?
1: Sí. Muy bien, Juanito Guerrero. Buena nota, una nota leída con los anteojos de Diagnomar. 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Libra. Amor.
0: Amor para Libra. Si su mente está con esa persona, debería analizar si en realidad hay sentimientos en su corazón.
1: Salud para Libra.
0: La salud no es un juego y más en la situación que se encuentra el planeta.
1: Dinero para Libra.
0: No acepte ningún proyecto sin un profundo análisis.
1: El color y el número.
0: Color marrón, número 13.
1: Escorpión, amor.
0: Piense que tal vez el destino le tiene deparada otra cosa mucho mejor para usted.
1: Salud para Escorpión.
0: Cuidado con caerse o golpearse, puede ser muy peligroso para usted.
1: Dinero para Escorpión, Johnny.
0: Tenga cuidado con aumentar mucho los gastos en este fin de quincena.
1: Color y número.
0: Color verde, número 34.
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0: Sí, en amor nada está claro aún. Necesita mantener las cosas en calma para ver cómo evolucionan.
1: Salud para Sagitario.
0: El ritmo de la vida ha estado intenso y eso puede ser peligroso para usted.
1: Dinero para Sagitario.
0: No olvide los compromisos que aún tiene pendiente.
1: Y usted no olvide el color y el número para Sagitario, Johnny.
0: El color es el gris y el número es el 29. 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
3: Ya son las 10 de la mañana con 32 minutos.
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0: Las 10 con 43 minutos. Ah, sí. Seguimos avanzando y sacando la tarea limpiamente, como siempre. Bien. Aquí. Pues claro, responsablemente. Somos los responsables.
1: Bien, así tiene que ser. Oye, Juanito, me preguntaban, oye, don Sandro Puebla, usted que todo lo sabe y lo que no se informa para poder entregarlo. Hoy aparece información sobre las nuevas obras que se inician en noviembre en la Plaza Sotomayor.
0: Ya, ok.
1: Además se habla de que no habrá desvíos, pese a que en primera instancia solo serán intervenidas las calzadas centrales. La comunidad expresó preocupación por la planificación, porque estos son 2 años que va a estar cerrada la Plaza Sotomayor.
0: Claro, hay que recarpetear ahí todo.
1: Son 600 días, Juanito. Y de eso que tú estás hablando, porque el cierre es el 1 de noviembre. ¿Ya?
0: Ya.
1: El inicio de las obras, 1 de noviembre. Pero, ¿qué van a hacer, don Sandro Puebla, en la plaza? ¿Eh? ¿Usted me puede dar información?
0: ¿Qué van a hacer?
1: Bueno, se van a intervenir 13.000 metros cuadrados. Va a ser la renovación total del pavimento, reposición y mejoramiento del pavimento, del pavimento peatonal, del cruce de vehículos y todo el tema del ingreso al puerto también.
0: Sí.
1: La accesibilidad universal, la seguridad, se colocarán rejas y todo el tema, Juanito Guerrero, con estándares actuales.
0: Ya.
1: Habrá nueva señalética. ¿Sabes tú que se instalarán 17 placas indicativas y 54 elementos de señalética en general?
0: ¡Chúngale!
1: Claro. Va a haber un resguardo en la puesta en valor patrimonial del circuito histórico de la Plaza Sotomayor, un embellecimiento del entorno perteneciente al sitio Patrimonio Mundial, distribuyendo las faenas en 4 etapas, una para la Plaza de la Justicia, 2 para los paños de la Plaza Sotomayor y otra para el sector del acceso. Los 6 accesos que tiene por las distintas vías que tiene la Plaza Sotomayor. La inversión son 3.370 millones de pesos. Y estos son del Fondo Nacional de Desarrollo Regional. 600 días corridos. Si es que las inclemencias del tiempo no dicen otra cosa. ¿Ya? Todo comienza este 1 de noviembre. Sobre los cortes de tránsito habrá, pero será lo menor, dice la autoridad. Y sobre ello estaremos hablando en las informaciones de la Carnaval hoy a las 13 horas junto a Mac Cerdo. Carne de cerdo y pollito. ¿Usted pollito o cerdo, Juanito?
0: Mira lo que venga, en realidad no soy regodión.
1: Viejo caliente. Oye, no te puedo creer. A mí más me gusta a mí me gusta el pollito.
0: Ya.
1: La verdad de las cosas.
0: Ya.
1: ¿Ah? Para la salud, para cuidar, el pollito. Eso también no quiere decir que no coma cerdito. Me gusta el cerdito. Los chicharrones de cuero de chancho. Aunque últimamente he tenido más cuero de chancho, Juanito. Porque hay que tener cuero de chancho.
0: Sí, para enfrentar todo lo que le entrega esta vida.
1: Claro. Entonces hay que comer carnecita de Mac Cerdo. Si quiere tener más cuerito de chancho, ayer veía una publicación de unos señores que en Quilpué están vendiendo chicharrones. Mi padre y mi madre hacían chicharrones con
0: qué rico.
1: Sí. En el pancito caliente. Hoy día vaya al doctor, te ve el doctor comiendo chicharrones. ¿Qué hace el doctor?
0: Así un cepillo de dientes. Así de grande.
1: Pero ¿cómo puedes dejar todo? Si antiguamente no pasaba nada. Pero ¿cómo va a dejar? Antiguamente uno se comía los chicharrones, qué rico el pan con chicharrones. Sí. Qué cosa más rica. Bueno, todo esto usted lo puede encontrar en Max. Juanito Guerrero. Saludos.
0: Ya, dile nomás con los saluditos, don Sandro Puebla.
1: Hola, ¿qué tal? Muy buen día, Sandrito Puebla, Juanito Guerrero. Saludos para ustedes, que tengan un maravilloso día.
2: Sandrito Puebla, ¿cómo está?
1: Hola, Orompeyo.
2: Sandrito, le puedo pedir un favor grande.
1: A ver, cuénteme.
2: Necesito conductores. Cualquier cosita que se comuniquen conmigo al número mío.
1: Ya.
2: Licencia A3. Ya con todas sus documentaciones, hay trabajo al tiro para el recorrido 107 de Troncos Viejos Valparaíso Molo Parque.
1: Ya.
2: Le pido esa valería a Sandrito, si puede ayudarme. Muchas gracias.
1: Licencia A3 al 988 31 93 9-5. ¿Lo anotó, Juanito?
0: Sí, estaba viendo la licencia A3, el documento de carácter profesional en Chile que habilita para la conducción de vehículos destinados al transporte masivo y remunerado de personas. Eso ya le da la A3, ¿ya? Por eso es lo
1: recorrido
0: que necesito.
1: 107 al 988-31-9395.
2: Sandrito Puebla, ¿cómo está? Sandrito, le puedo pedir un favor grande, grande. Necesito conductores. Cualquier cosita que se comuniquen conmigo al número mío, con licencia A3, ya con todas sus documentaciones, hay trabajo al tiro para el recorrido 107 de Troncos Viejo al Paraíso Molo Parque. Le pido esa paletea a Sandrito, si puede ayudarme. Muchas gracias.
1: De inmediato.
0: Ahí está, ¿ves?
1: Para eso estamos nosotros aquí.
0: Por supuesto, para ayudar.
1: 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Hacen falta, hoy día hay mucha gente que anda buscando empleo. Aquí hay un buen trabajo. Recorrido Troncos Viejos Molo Parque. Esto es por el troncal urbano. Línea 107, licencia A3, al 9-88-31-9395. ¿Ya?
0: Perfecto, muy bien. Oye, quería avisar también que a las organizaciones sociales como clubes deportivos, juntas de vecinos, clubes de adulto mayor, comité de adelanto y otras organizaciones de Villa Alemana, que ya fueron destinados quienes participaron de los fondos concursables, porque ya están destinados los 36 millones de pesos en recursos para estas organizaciones. En total se aprobaron subvenciones ordinarias y extraordinarias para 30 organizaciones. ¿Por qué lo digo? Para que las organizaciones que postularon revisen en la página de la Municipalidad de Villa Alemana si fueron aprobados su postulación. Esto alcanzó, como decíamos, a 36, un poco más de 36 millones de pesos para las 30 organizaciones. Entre las entidades beneficiadas se encuentran el Comité de Adelanto Comunidad Tokio, por ejemplo, que busca realizar en su sede la Corporación Educacional Comunícame, para instalar piso de caucho en su piso. También el Centro General de Padres y Apoderados del Liceo Bicentenario Mary Graham, para gastos de... Bueno, y así hay 30 organizaciones que optaron a estos fondos y fueron adjudicados ya, para que les paso el dato a estas organizaciones para que ingresen ahí a la página del municipio de Villa Alemana y puedan ver si están ellos adjudicados también, ¿ya? Así ayudamos.
1: Genial.
0: Sí, así
1: ingresamos nada más. ¿Me puede reiterar el número telefónico, por favor, de... Ah, sí, pues, del conductores 988-31-9395.
0: Perfecto.
1: ¿Ya? A ese número telefónico.
3: Hola, amigo, muy buenos días.
1: Buen
3: Leonel
1: día.
3: Contreras aquí de Las Colinas.
1: Leonel Contreras.
3: Quisiera agradecer al amigo Sandro Puebla, como siempre, por el anuncio del bingo del club, que fue este domingo y nos fue bastante bien. Y un saludo a nuestro amigo Carlos Alarcón Junior, que estuvo con nosotros presente el día del bingo. Gracias.
0: Carlito, bien, Carlito.
1: Qué lindo. Ahí está don Alfonso. Hola, Sandrito, saludo de Quintero. Muy entrete el programa. Ustedes son secos. Saludo a los tripulantes de la lancha Interservi. Jorge González, Ricardo González, Patricio Araya, empresa MG Conexión. Le mando una imagen. ¡Ay! Nos envían las imágenes. Nos están escuchando ahí. ¡Uy! ¡Qué linda la imagen que nos envían desde Quintero!
0: Sí, ¡qué bonito!
1: Jorgito desde Quintero, oye. Saludos, nos están escuchando mar adentro, Juanito Guerrero, con la tripulación de la lancha Interservi.
0: Igual que del barco de la Dianita también nos están escuchando, pues nos envía un video la Diana, hay ¿ya? solcito por allá en el sur, y nos dice y nos cuenta lo siguiente. Ahí va.
4: Ahí, Juanito, les comparto ese videito.
0: Un video precioso.
4: Que el tiempo está bueno.
0: Está bueno el tiempo.
4: Espectacular el día.
0: Sí,
4: Un poco triste por lo que le pasó a unos compañeros ayer.
0: ¿Qué les pasó?
4: Que se hundieron, pero a Dios gracias, también ellos. Ellos están muy bien.
1: Están bien.
0: Qué bueno.
4: Alcanzaron a saltar y también.
0: Qué bueno.
4: Se salvaron en su balsa también.
1: Qué bueno.
4: Gracias a Dios.
0: Ahí muestra un video la Diana, en ¿ya? el sur, ¿no es cierto? Atravesando uno
1: anda arriba de un lobo
0: los
1: marino.
0: Canales, llevando ¿ya? el alimento para los salmoncitos, como dice ella. Oh. Sí, y van ya casi llegando a puerto.
1: La otra vez te comiste como 10 empanadas, Juan Guerrero.
0: Sí, es que me gusta la empanada, esa calduda, esa que chorrea.
1: Oye, los locos, ¿cómo te comí ahí? Los locos, papito.
0: Sí, siempre he ido a buscar.
1: Te pusiste loco. Más ahora, te pusiste bien, ¿ah? Te dio más fuerza.
0: Claro, mira qué lindo el paisaje con solcito.
1: Ay, qué lindo. Sí. Mira, por ¿lo los ves? Parlantes, por ahí, los parlantes, lo por el Twitter, sí. por el Twitter lo puede ver.
5: Centro a entregar alimento para los.
0: Es el motor que suena de la embarcación.
1: Ella ¿viste? es la que maneja la lancha. Es un barco,
0: es un barco.
1: Lo que va manejando la Dianita.
0: Sí.
1: Equipos de emergencia trabajan en accidente vehicular Santos Osa, altura ex. Ferrocarriles del Estado, dirección hacia Valpo, avanzan unidades 151 y 91 del Cuerpo de Bomberos de Valparaíso, Carabineros de Chile y personal municipal se encuentran en trayecto hacia el lugar, información preliminar, se recomienda transitar con precaución por el sector, informa uno de mis productores, LR.
0: Mira.
1: Leonardo Rojas, algunos le llaman PLR.
0: No, ¿por qué PLR? No.
1: Periodista Leonardo Rojas.
0: Ahí está.
1: Sí, por ello.
0: Ahí está la cosa.

0: cuando soy yo. Estábamos bailando. ¿Qué me enseña la Pame? Porque es que yo soy un poco tieso, soy como Bodano para bailar más o menos así tieso. Entonces la Pame me dice, suelta aquí la cadera, suelta aquí. Mire, me está enseñando a bailar esta bachata. Uy, me dio calor. Me dio harta calorcita, te diré, Pameli. No, gracias, gracias por enseñar. Siempre tan dispuesta a ella, porque me decía, ven para acá, yo te enseño, pues, Juanito Guerrero. Venga para acá, abuelito. Yo le dije, ya voy, mi hijita. Enséñeme nomás cómo se baila esta cuestión. 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
1: Es que está lloviendo, ¿ya? ¿No?
0: ¿Qué le va a hacer el agua?
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2: 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Déjeme leer esta información que está llegando. Delincuente apodado el Care Zorra es capturado robando en Villa Rucán, Viña del Mar.
0: No.
2: Un sujeto solitario habría sido captado mientras cometía un robo en Villa Rucán, sector alto de Viña del Mar. Se hace un llamado a los vecinos, sobre todo a las vecinas que se escondan, a mantenerse alerta y reportar cualquier situación sospechosa a las autoridades correspondientes.
0: Bien, bien. Oye, anda, ¿ya? En Valparaíso está conocido la jauría, que se llaman los cabros que andan de a 10, de a 15. La jauría se conocen estos cabros. Entonces, el otro día andan por ahí en el barrio Bellavista, de repente por acá se cambian después a Uruguay, llegan a sacarlos de Uruguay, se van de nuevo para Bellavista, y anda la jauría ahí, a los adultos mayores, se van entre todos, se van encima, pero no vino el fin de semana que la gente que andaba por ahí en Bellavista lo agarró a combo a patada a la jauría.
2: Hasta ahí no va a llegar.
0: Hasta ahí llegó la jauría, se llevaron como a 8 presos de la jauría, claro.
2: Muy
0: porque
2: bien,
0: después
2: pues
0: llegó Carabinero, actuó la justicia civil, es decir, las personas que estaban en el lugar, porque porque como andan así en patota,
2: los vecinos,
0: pues, claro, como andan en patota ellos, se abalanzan sobre una persona, le quitan todo rápidamente y salen arrancando rápidamente. Pero aquí se dieron cuenta los transeúntes que estaban actuando la jauría y se tiraron encima de la jauría, patas, combo, llovían y pa' acá, pa' allá, listo, llegó Carabinero y se llevaron como a 8 de la jauría, se llevaron presos.
2: ¿Ah? La gente, ojalá no, la puerta giratoria, que los carabineros hacen su pega, pero... Claro. Claro. Los jueces ahí después los dejan.
0: Exacto.
2: Libreta, pues, mijito lindo.
0: Sí, sí.
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2: 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Capricornio, Acuario y Piscis. Capricornio, amor.
0: Debe fortalecer más los vínculos con su pareja. No deje que estos se debiliten.
2: Salud para Capricornio.
0: Consuma más líquidos. Es importante que evite problemas renales.
2: Dinero para Capricornio.
0: Vea y analice detenidamente esas ofertas de trabajo que le hagan.
2: El color y el número.
0: Color lila, número 7.
2: Acuario, amor.
0: Solo usted puede ver lo que pasa en su corazón. Por lo claro tanto, sí, quien intente hablar por usted no debe tener cabida en su vida.
2: Lógico. Salud para Acuario.
0: Cuidado con alterarse.
2: Sí, ¿quién dijo que estaba enojado? Dinero para Acuario.
0: Lo pendiente que pueda tener en su trabajo deberá cumplirlo lo más pronto posible.
2: El color y el número.
0: Color fucsia, número 4.
2: Piscis, amor.
0: Siempre trate de mirar más allá de las posibles buenas intenciones de algunas personas. Evite meterse en un problema.
2: Salud para Piscis.
0: Atraer buenas energías a su vida puede ayudar más de lo que usted cree.
2: Dinero para Piscis.
0: Es importante la confianza cuando emprende desafíos nuevos.
2: El color y el número para Piscis, Johnny.
0: Color granate, número 3. Ahí estamos, ¿ah?
2: Se le voló el paraguas suyo, Juanito Guerrero, que baje al primer piso por el ascensor lo antes posible, porque ya está casi llegando a la Avenida Libertad, nos dicen por acá.
0: Ya, ok, voy al tiro. Oye, voy al tiro. Ya, don Sandro, muchas gracias. Viene don Gianni Panchetti con la ruleta.
2: Buen día.
0: Del amor.
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4: En su Radio Carnaval ya son las 11 de la mañana con 6 minutos.
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Bueno, aquí estamos, sí, lo que no cambia, lo que no falla es la cita con las canciones románticas de cada mañana, la cita, por supuesto, con la más querida, con la ruleta.

0: Camilo Sesto, aquí en la ruleta del amor, son las 11 de la mañana con 20 minutos. Cariños a Patito Rivera, buenos días, Patito Rivera. ¿Cómo está, Patito? ¿Cómo le va? Hola, hola, Patito. Hola, buenos días. Buenos días, Patito. ¿Cómo está, Patito?
1: Semana cortita, sí. Igual que sueldo de locutor.
0: Efectivamente. La semana está más cortita que lo que le dura el sueldo a un locutor de radio. Hola, Yanni, ¿cómo estás? Mi nombre es Inés Riquelme y soy de Santa Julia. Hola, Inés, ¿cómo le va? Muy buenos días. ¿Cómo le va, Inés, con el frío, con el calor, con la lluvia, con el sol? Oye, Yanni, me dice Inés Riquelme, quiero saludar a mi mamita. Ella se llama Liliana Ayala porque hoy día está de cumpleaños feliz. ¡Muchas felicidades!

0: cariño a la mamita de parte de su hija Inés Riquelme y por supuesto de toda la familia que la quiere mucho y que le desea hoy día lo mejor. A la mamita Liliana Ayala, muchas felicidades hoy en el día de su cumpleaños.
1: Es

0: Adiós, niñita.
1: 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Son las 11 de la mañana, 26 minutos. Cristóbal, basta ya, aquí, en la ruleta del amor.

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2: En su radio Carnaval ya son las 11 de la mañana con 30 minutos.
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19: Vamos a revisar los avisos. Aquí están los datitos de la Radio Carnaval FM. Usted vende, arrienda, anda en busca de trabajadores para su empresa. Contáctenos al correo vina@radiocarnaval.cl. vina@radiocarnaval.cl o bien al WhatsApp de Datitos Carnaval, el más 56-32-2690-864. Ponga mucha atención. Se necesita comprar casa con subsidio de 3 o 4 dormitorios o departamento con 4 dormitorios en la ciudad de Viña del Mar o Valparaíso. Contactarse al siguiente WhatsApp, más 569-44-92-30-01, 944-92-30-01. Se vende Chery Tigo 8, modelo GLS, año 2022, subfamiliar, capacidad 7 pasajeros, único dueño, 105 mil kilómetros, valor 10 millones 900 mil pesos. Los interesados pueden comunicarse vía WhatsApp al más 569-7387-1645, 973-87-1645. Se vende sepultura en Parque del Sendero, Quilpué, capacidad para 4 cuerpos más 8 reducciones, en 5 millones de pesos. Interesados, contactarse al 997-56-74-33, 997-56-74-33. Se ofrece cuidadora para adultos o niños con certificado y experiencia en el 976-52-19-18. Se ofrece señora para cuidado de adulto mayor o ayudante de cocina en el 981-44-06-88. Se ofrece señora como asesora del hogar o para labores de aseo en el 981-73-84-48. Se ofrece panadero para Viña del Mar en el 997-16-2803. Son los avisos, son los datitos de Carnaval. Para revisar algún número de teléfono, correo electrónico, estos datitos y más están en nuestra página web www.radiocarnaval.cl.

0: Piripirim, faltan 15 minutos para las 12 aquí en la radio Carnaval. Este martes 3. Martes de la buena suerte, martes de la mala suerte. La buena suerte yo creo que la atrae y se la hace uno, ¿no? Sí. Así que sea un martes de buena suerte para todos ustedes, para la gran familia carnavalera que nos sintoniza y que nos premia, por supuesto, con la primera sintonía regional. 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

0: ¿Será así? Hay que probarlo. No, yo. No, a mí no me metan en cosas. No me metan en cosas raras a mí, pues niño.
1: Hola, compadre Yari, ¿cómo estás? Hola, ¿cómo le va? Esta postal acá de Viña del Mar Alto, compadrito. De la terraza más chica que tengo.
0: ¿Cómo te va, porrotito? ¿Cómo te va, pues mi viejo perro? Ahí desde el chalet, Robertito, desde Viña del Mar Alto, nos envía una fotografía. Cielo completamente despejado. En la costa, algo de nubosidad parcial alta ya en la zona urbana. Ah, cáchate esa. Cáchate esa. Oye, pero ni que hubiese llovido. Esta mañana no parece que hubiese llovido a las 8. Fui a dejar de mi hija al colegio, pero la tiraban con balde. Y ahora, manso solazo, oye. Manso solazo, ya. Gracias por Roberto Cox. Por enviarnos esa maravillosa postal desde lo más alto de Viña del Mar. Oiga, gracias al suegro, a Raulito, que envió un cafecito, un vainilla latte. Ya me lo voy a mandar nomás. Lueguito, muchas gracias a Raulito aquí en Uno Norte con Libertad. Ahí está también Raulito. Buenísimo, muchas gracias. Gracias por el cariño de la gente que se manifiesta con alguna cosita hermosa. Con alguna cosita que llega por aquí.
1: Ahí me tienes, compadre, colgando ropa ahora que salió el sol.
0: Ya, tírala como talla. Hola, Yanni, en los saluditos, que tengas bendecido turno. Aquí te estamos escuchando con mi hija Aranza. Un temita, si se puede, de Juan Gabriel. Muchas gracias, somos del Cerro Mariposa, en Valparaíso, que también despejó. Puede estar bonito ahí también el Cerro Mariposa. Jimenita Bravo dice, un abracito para Raulito. Vecino, vecino. La Jimenita Bravo le envía un abrazo a Raulito. Ya, oye, no sean... Maduren, no sean pesados. Ya, un abracito para Raulito. Con harto cariño de Jimenita Bravo. Ya. ¿Será un mensaje subliminal lo del abrazo? Yo me quedo con el abrazo, ¿eh? Bueno. Jimenita Bravo, otro abrazo para ti también. Sí, pero un abrazo mío. Sí, gracias por acompañarnos cada mañana. Buenos días, Julita. Buenos días, Yanni. Dice que tu martes 13 sea genial. Muchas gracias, Julita. Que su martes 13 y el de todas las chicas de Calypso sea genial también. Sí, sea genial. Que lo pasen espectacular esta semana cortita, disfrutando también de la música, por supuesto, de Shazam. Ya. Ah, sí, pues van a andar lueguito por aquí las chicas de Cali. Date callado.
1: Martes 13, no te casillas ni no te embarques.
0: Estoy embarcado, ya no tengo nada que hacer. Ya me embarqué ya.
2: Muy buenos días, Yanni.
0: Hola, buenos días. Saludarte,
2: querido amigo.
0: ¿Qué tal?
2: Familia, estén bien. Un abrazo, saludos, Mafita, Jorgito.
0: Sí.
3: Ay, martes 13.
0: Ay.
3: No te casi te embarques.
2: Salala.
0: Hola, muy buenos días, Yanni. Quiero, por favor, enviarle un saludo a mi tía Angélica Moya, que hoy está de cumpleaños. La tía Angélica está cumpliendo 86 primaveras. La saluda a su sobrina Carmen desde Villa Alemana. A la tía Angélica Moya le cantamos el cumpleaños feliz. Y cantemos el cumpleaños feliz a la tía Angélica Moya. Hoy día está de cumpleaños. Cumpleaños feliz. Te deseamos a ti. Feliz cumpleaños, querida Angélica. Que los cumplas feliz. A la tía Angélica Moya le deseamos hoy muchas felicidades en su cumpleaños número 86. Qué maravilloso, que Dios le regale vida y salud por muchos años más. Felices 86 a la tía Angélica Moya, de parte de su sobrina Carmen, desde Villa Alemana, y toda la familia que la quiere mucho, por supuesto, y le desea lo mejor hoy en su día.
4: Buenos días, compadrito.
0: Hola, compadre. ¿Cómo vamos con una sopa y pilla? ¿Cómo estamos con una sopa y pilla?
4: Voy en la nave del Nano, vaya para la pega, que los cabros no nos saquen la vuelta.
0: Ya.
4: Ahora yo soy el jefe.
0: ¡Ah, no me diga! Basta, en nave de jefe ahora. Que, güey, un hombre de confianza, pues claro. mano derecha de Nanito, brazo derecho de Nanito, el amigo Edu. Él me ha contado muchas veces, me ha dicho, no, el Nano, él me consulta todo a mí, no, me cuenta a mí, el Edu me ha contado, sí, no, no, Nanito, no se mueve una hoja sin que yo sepa, me. No, no, está bien, muy bien, felicitaciones, ah, muy bien.
4: Y parece que vamos a ser tío ya.
0: ¡No, me diga! ¡Extraordinario! Muy bueno, qué rico, qué bueno. ¡Ay, cómo se viene esa fiesta hoy! ¡Quiero bailar! ¡Cómo se viene esa fiesta!
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0: 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Esta es la hora.
1: Esta es la hora en su Radio Carnaval. 12 horas con 2 minutos.
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0: 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Las 12 con 29. 12 y 29. Para papín. 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
2: 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Esta es la hora. Esta es la hora en su Radio Carnaval, 12 horas con 31 minutos. 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

0: Son las 12:43, 12:43, aquí en la radio. 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
2: Bueno, ven ahora acá, Marito del Canalero 98.1, compadre. Oiga, y
0: Marito,
2: ¿cómo estamos con los trompitos por ahí?
0: Bien, pues.
2: saludos buena. A todos los canaleros, la 98.1, la que más escucha, mi Marito del Canalero por acá, en la comuna de Olmué, con tan solo 16 grados y unos poquitos chubasquitos.
0: Chubasquitos.
2: Nada más.
0: Podrían haber sido churrasquitos mejor, Marito, ¿ah? Claro, Marito el Carnavalero, podrían haber sido unos churrasquitos en vez de unos chubasquitos.
2: Está lista la sopaipilla y los calzones rotos y la empanada con queso.
0: ¡Ay, hombre! Oiga, pero qué cosa más buena. Ya. Pues bien, saludos a Marito el Carnavalero en Olmué. Me imagino que lo veo el sábado, ¿no, Marito? Ahí en el Patagual se viene el tercer festival de la biosfera de Olmué. Va a comenzar todo muy temprano con una expo ecoferia, reserva de la biosfera. En el fronti de la municipalidad, con artesanía local, cosmética, cerámica, tejidos, alimentos, productos orgánicos, gastronomía, reciclaje y mucho más. Y todo esto se corona desde las 7 de la tarde en el anfiteatro de El Patagual con la tercera edición de este maravilloso festival, el Festival de la Biosfera Olmué 2026. Este sábado 17 de octubre en el anfiteatro del Patagual desde las 7 de la tarde con un tributo a los prisioneros, los que sobran, Semillitas Corraleras junto a las agrupaciones folclóricas también de la comuna, con Luis Agustín, La Voz de Oro, con la música ahí mexicana también, Ignacio Ormazábal. Va a estar bonito, así que para que vecinas y vecinos de Olmué puedan retirar sus entradas desde hoy 13 de octubre, desde las 3 de la tarde, se va a realizar la entrega de estas en el Departamento de Relaciones Públicas de la Municipalidad de Olmué. Así que, atención vecinos y vecinas, las entradas son gratuitas, pero tiene que retirarlas hoy día, desde las 3 de la tarde, en el Departamento de Relaciones Públicas de la Municipalidad de Olmué, ya, con su registro social de hogares para verificar que usted es vecina y vecino de Olmué, ya, así que ahí nos vamos a estar viendo, pues sí, pues, agradezco enormemente la invitación del alcalde de Olmué, don Jorge Gil, que el día viernes me llamó, me dijo, don Gianni, hola alcalde, le dije yo, ¿cómo está usted? Bien, pues me dijo, oiga, ¿qué tiene que hacer? Me dijo, para el sábado 17 de octubre. Yo le dije, no, le dije yo, parece que nada, no. Yo dije, ¿me va a invitar para el asado ese que está pendiente? Y me dice, lo que pasa es que quiero que venga a animar para acá, pues me dijo, que tenemos nosotros pendiente una deuda, así que hace tiempo que tenemos las ganas de traerlo todo. Y ahora se dio, me dijo, la oportunidad porque tenemos el festival. Ándate, cabro, no le puedo creer. Alcalde, yo casi me desmayé. Casi me desmayé de la emoción porque me llamó el mismísimo alcalde de Olmué para invitarme a animar este festival. Pues, claro, el tercer festival de la biosfera aquí en Olmué. Esto además en el marco de la celebración de los 133 años de nuestra comuna. Así que va a haber un espectáculo artístico y cultural de gran calidad y de gran nivel este sábado 17 de octubre en el anfiteatro El Patagual de Olmué. Hoy estoy tan emocionado que es más, le dije al alcalde, alcalde, muchas gracias por la invitación y no se preocupe, voy de manera desinteresada. Aunque yo sé que ustedes no me van a creer, ¿ah? Ustedes no me van a creer, pero bueno, mire, aquí queda todo en transparencia, todo en transparencia. Después, cuando pase un mes, dos meses, ustedes se pueden meter ahí a Google, Transparencia Municipalidad de Olmué, y van a ver ahí que no va a salir ni un peso. Ni un peso para Gianni Panchetti. Ni un peso. Voy de manera desinteresada. Ad honorem.
3: Me imagino, compadrito, que va gratis. ¿Ah?
0: Por supuesto. Por supuesto, para contribuir con la comuna de Olmué, pues. ¿Ah? Ahí vamos.
2: Esta es la previa del festival de Olmué. Se lo merece, compadrito.
0: Dicen que de Olmué uno salta a Viña después, ¿ah? ¿Ah? Afírmate, Rafa Araneda.
1: Ay, yo quería ver al señorito.
0: El sábado, pues, a las 7 ahí en el Patagual, en Olmué.

0: Esto en la Plaza de los Caballos.
1: Oye, Javier Olivares, atento, Valjani.
2: Ya dijeron, Jimmy, gente de Olmué.
3: Dímelo. No importa que no le paguen, compadre, porque a ver, barra abierta y tenedor libre, así que ahí se hace.

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6: En su Radio Carnaval son las 13 horas con 4 minutos.
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3: Una de la tarde, 12 minutos. Ya llegan las noticias aquí a la Radio Carnaval.

0: Una de la tarde, 16 minutos. Las noticias en la radio Carnaval en este martes 13 de octubre. Con la voz de Viña del Mar, aquí está, señoras y señores, la máxima autoridad de nuestro departamento de prensa, don Sandro Antonio Puebla Veas. ¿Qué tal? ¿Cómo te va? Muy buenas tardes, colega.
1: Muy buenas tardes, don Gianni Panchetti. Un placer poderle acompañar. Oh, me encontré una billetera a esta hora de la tarde y a esta altura del mes. Es bueno encontrarse billetera. Luchito Jara, Gianito Panchetti.
0: Vaya a salir para atrás, sí, ¿eh? Porque esa tiene puras deudas nomás.
1: No, pero la verita.

0: de Olmué y empecé a buscar información sobre el festival que me está dando a conocer la Pamelita, y es el tercer festival de la biosfera Olmué 2026, que no solamente es festival y que no solamente tiene al animador número uno de la quinta región sobre el escenario del Patagual. ¡Afírmense todos los que han animado en el Patagual! Porque ha llegado la avalancha de las Condes del Patagual, señoras y señores. 17 de octubre, este sábado venidero, se viene el tercer festival de la biosfera de Olmué y una expo ecoferia en el frontis de la Municipalidad de Olmué. Artesanía local, cosmética natural, cerámica, tejidos, cuero. Para allá sí que hay buenos cueros, pues, papito.
1: No diga eso, que después no me van a dar permiso.
0: Vitrofusión, madera. No, va a estar muy lindo. 133 años de Olmué. ¿Y cómo celebran? Con el tercer festival de la biosfera de Olmué. ¿Y adivina qué? ¿Adivina qué, Gianito Panchetti?
1: ¿Eh?
0: Viene tu rival.
1: Viene el señorito.
0: Viene tu rival, papito.
1: Oye, a lo mejor es una encerrona. Por eso me van a llevar animal.
0: Ignacio Ormazábal. Ignacio. El novio de
1: no se
0: Alanis
1: Lagos. No se sabe.
0: ¿Cómo? Si yo estoy viendo aquí.
1: Dice, no, no se sabe si es el novio. Bueno, quizás son solo rumores.
0: Yo vi hasta un beso, pues, en una publicación.
1: ¿En serio?
0: Sí, vos, papi.
1: No me digas.
0: Hasta un beso. Se viene el tercer festival de la biosfera Olmué 2026. 17 de octubre, este sábado, anfiteatro del Patagual. 19:07 p.m. Los que sobran, que es un tributo a los prisioneros. Tremenda banda. No sé si la conocen, pero es espectacular. Yo la he visto a través de redes sociales. La vi en YouTube también. Semillas Corraleras, que es un...
1: las Semillitas Corraleras, que son de Coyihuay.
0: Así es, una agrupación folclórica de la comuna, señoras y señores. Luchito Agustín, un gran amigo de la Carnaval. Y en la animación, Gianito Panchetti. Y la entrada, como le gusta a los locutores de la Carnaval. Retira tu entrada liberada en el Departamento de Relaciones Públicas de la Ilustre Municipalidad de Olmué.
1: Pues señor, bueno,
2: déjate uno. Déjate uno.
0: Tercer festival. Invita a la Ilustre Municipalidad de Olmué y su alcalde, pues, don Gianni.
1: Sí, que me llamó personalmente el día viernes recién pasado para extender la invitación. Así que muchas gracias. Está bien, bien bonita la fiesta.
2: Ese festival va a estar híbrido.
1: Oye, desde hoy día a la tarde, ya de las 3 de la tarde en adelante, se pueden retirar las entradas en el Departamento de Relaciones Públicas de la Municipalidad de Olmué. Debe presentar el registro social de hogares para acceder a ellas, ¿ah? Así que, vecinas y vecinos de Olmué, a retirar sus entradas para celebrar, para festejar, para participar en el tercer festival de la biosfera. 133 años de Olmué. Va a estar muy bonito. Linda actividad con agrupaciones locales, además también como Luis Agustín. Va a estar Semillitas Corraleras junto a las agrupaciones folclóricas de la comuna de Olmué. Y un cabro que está empezando recién, un tal Ignacio Ormazábal.
0: No,
1: un tal Ignacio Ormazábal. Ahí te quiero ver.
0: La yeste lorito le va muy bien.
1: Ahí te quiero ver. Ojalá no se filtre mi video con Alanis Lagos antes del show, porque capaz que entre me mande unos balazos ahí. El charro.
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1: Oye, las redes sociales se incendiaron al tiro cuando se supo que iba a estar Ignacio Ormazábal. Fíjate que lo que pasa es que el alcalde es fanático de Alanis Lagos. Cuando estuvo en la última vez en el Patagual, ella fue con Ignacio Ormazábal.
0: Ya.
1: Y cantó una canción y todo. Y ahí quedó flechado el alcalde.
0: Ahí. Va a estar muy bonito esto, Gianito Panchetti.
1: Sí, va a estar muy bonito. Muy
0: va
1: bonito.
0: A estar muy, muy lindo.
1: Esto en el marco, además, de los 133 años de

0: Olmué. Hay varias actividades que se están realizando durante todo este mes y una de ellas es la ecoferia en el frontis de la municipalidad.
1: ¿Ya?
0: Y luego desde las 19,
1: hay
0: 20 horas.
1: Empanaditas para allá.
0: Ricas empanaditas de vino, espectacular. Sí. El tercer festival de la biosfera que pone en valor además el patrimonio natural, la identidad local, la sostenibilidad, el turismo responsable, además de la Reserva Mundial de la Biosfera, ¿ah? La Campana Peñuelas aquí en Olmué, así que va a ser una fiesta bien bonita.
1: ¿Dónde retiro la invitación? ¿En la MUNI?
0: Sí, en la misma municipalidad. Vecinas y vecinos de Olmué pueden acceder a ellas presentando su registro social de hogares y retirando las entradas en el Departamento de Relaciones Públicas de la Municipalidad de Olmué y en el edificio consistorial.
2: Y por esos ojos.
1: Este sábado entonces.
2: Esos ojos.
0: ¡Ay!
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1: Oye.
0: ¡Chiquitita!
1: Gianito Banchetti. Y en la mañana comienza todo, ¿ah? Con las actividades.
0: Sí, de con la feria, claro. Sí,
1: exactamente.
0: Sí, efectivamente.
3: La mansa rajá que se pegó el Jimmy, compadre Gianni. Ya la sube ya. Tu pelo.
1: ¿Qué pasó?
0: Mando completos para todo el equipo.
1: ¿Ah, sí?
0: Sí. Mira. Así que las 12.
1: ¿Le devolvieron la plata del banco?
0: No, todavía no. Él me dijo, capaz le dan unos completos, listo. Yo reuní todo el equipo.
1: Dime tú dónde tengo que poner el dinero, hay que pagar, ¿no es cierto?
0: Reuní a todo el equipo.
1: ¿Ya?
0: En la cocina, dije, van a llegar unos completos. Allí se puso el agüita caliente, nos preparamos el tecito. Oye, pero estábamos listos ya, además que a las 12 con el manso diente. ¿Ya? Y llegaron los completos. Pero eran completos de invierno.
1: ¿Cómo así?
0: No hechos lo... en sustancia.
1: ¡Ah! Mira que lindo.
0: Quedamos con el manso diente. Claro que azúcar no nos falta en el cuerpo ahora sí, ¿eh? Ya, así que gracias a don Jimmy.
1: ¿Te recuerdas que comenzamos?
0: Con Luis Jara.
1: Con Luchito Jara.
0: Sí.
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0: usted dirá.
1: Sí, hace noticias.
0: ¿Por qué comenzamos con Luis Jara? Porque claro, hace noticias Luis Jara y la posibilidad de volver al Festival Internacional de la Canción de Viña del Mar. No quiero hacerme falsas expectativas. El cantante dijo que, abro comillas, los chilenos somos chaqueteros, cierro comillas, a raíz de las polémicas que surgen con la llegada del ambiente festivalero. Información que tiene a esta hora de la tarde soychile.cl. El cantante chileno Luis Jara se refirió a la posibilidad de regresar al escenario del Festival Internacional de la Canción de Viña del Mar y abordó las polémicas que suelen surgir con la llegada del ambiente festivalero. En conversación con la prensa, el artista recordó la controversia que provocaron los dichos de la panelista de Alfombra Roja, Isidora Gaete, quien cuestionó la importancia de una eventual ausencia de María José Quintanilla en el Festival de Viña del Mar y aseguró que el certamen podría servirle para llegar a las grandes ligas y salir de los conciertos municipales. Hoy se ha nombrado a María José Quintanilla, se nombró también a los Vázquez y ahora a Luis Jara.
1: Claro. Se anunció a Laura Pausini también, se en un programa Laura de televisión, varios artistas. Los Vázquez, tengo entendido que salieron a entregar unas declaraciones en donde ellos tajantemente decían no vamos al festival.
0: Y bueno, no hay tampoco ningún artista que hoy día esté confirmado.
1: Ya. O sea, todos son
0: rumores nada más.
1: Rumores, solo rumores.
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1: Una de la tarde, 27 minutos.
0: Es tema del día, don Gianni Panchetti, sobre las obras de la Plaza Sotomayor, obras y se inician en noviembre próximo y el municipio de Valparaíso, respecto de las obras en la Plaza Sotomayor, dice que no habrá desvíos.
1: Una nueva intervención se realizará en el plan de Valparaíso a contar del próximo mes, esta vez en el sector de la Plaza Sotomayor, donde se ejecutará el proyecto de pavimentación y reparaciones aprobado en junio por el Consejo Municipal porteño.
0: Las obras, cuyo inicio se anunciaron para el primero de noviembre próximo, consideran una intervención de 3 mil millones de pesos y su desarrollo será en 600 días corridos, un poco más de un año. Pese al beneficio que representa la iniciativa, la comunidad manifestó preocupación debido a la simultaneidad de faenas en otros puntos de la comuna de Valparaíso. En este marco, la presidenta de la Unión Comunal de Juntas de Vecinos, la UNCO de Valparaíso, Melinka Olate, señaló que, abro comillas, al diario El Mercurio de Valparaíso, sabemos que está pronosticado, pero no nos han informado respecto al cierre y la planificación vial alrededor. Enviaremos al municipio una carta el próximo martes para que se establezca una mesa de trabajo con los vecinos. Lo mismo con la delegación, a pesar de que fue un compromiso, la comunicación no ha sido fluida, cierro comillas.
1: Desde el municipio indican que se tomó la decisión de no generar nuevos cierres de calzada, ¿ya?, al menos hasta que finalicen los trabajos en el sector de Carampangue. Es por ello que se iniciará la intervención únicamente en las explanadas centrales. No obstante, adelantaron que posteriormente se elaborarán propuestas de desvíos y su respectiva programación para cada etapa.
0: Las nuevas obras de remodelación y puesta en valor del conjunto urbano Plaza Sotomayor en Valparaíso contemplan los siguientes trabajos principales. El alcance y trabajos principales, bueno, la superficie de intervención abarca los 12.000 a 13.000 metros cuadrados, integrando la Plaza Sotomayor, la Plaza de la Justicia y el acceso al Muelle Prat. Todo eso se va a poner en puesta en valor. además de la renovación de pavimentos, reposición y mejoramiento de pavimentos peatonales y vehiculares en bandejones centrales, aceras y calzadas. Se utilizarán materiales como baldosas podotáctiles, adoquines y hormigón reforzado.
1: Mire, ¿qué tal? Viene un tremendo trabajo porque además va a haber accesibilidad universal.
0: Qué bien.
1: Con la incorporación de criterios de accesibilidad universal en todo el sector para facilitar el tránsito de todas las personas. Se trabajará también en seguridad vial.
0: Ah, también.
1: Con mejoras en el tránsito, incluyendo la habilitación de nuevos pasos de cebra sobre hormigón, también la demarcación vial de más de 250 metros. No, habrá también la instalación de 17 placas indicativas y 54 elementos de señalética general. Aquí hay una puesta en valor patrimonial con resguardo, con embellecimiento del entorno, perteneciente además al sitio de patrimonio mundial, distribuyendo las faenas además en cuatro etapas, una para la Plaza de la Justicia, dos para los paños de la Plaza Sotomayor y otra también para el sector de acceso.
0: Son 600 días, imagínate tú que es...
1: Casi dos años.
0: En la porque
1: lluvia de repente,
0: hay
1: proyectos que se retrasan.
0: Se puede retrasar por el tema de imponderables.
1: Sí,
0: como por ejemplo el tema del pronóstico del tiempo.
1: Imagínate, estamos en octubre y cuánto ha llovido. Entonces, eso podría ir complicando además también y retrasando quizás las obras.
0: 1 de noviembre se comienza a cerrar, aunque no hay corte de tránsito, dice la alcaldesa en declaraciones a la prensa en las últimas horas. Todo comienza el 1 de noviembre. Me imagino que va a ser por partes todo esto.
1: Sí, yo creo que sí.
0: Pero de que va a quedar bonito, va a quedar bonito. Va a reclamar harto la gente, el sector, me imagino
1: sí,
0: pues, yo.
1: Sí, todas las mejoras cuando te pavimentan una calle, cuando te arreglan la vereda, cuando cierran las plazas para renovarlas, para
0: hermosearlas. Área Segura está ya tomando todos los metros, porque Área Segura es el de las cámaras.
1: El de que va a ser Juanito la instalación Guerrero, de, no tan solo de cámaras, sino que iluminación,
0: claro,
1: toda la seguridad.
0: Exactamente.
1: Va a estar a cargo de Área Segura.
0: Exactamente. 13:32 PM. 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
1: Municipios de la región de Valparaíso proyectan presupuesto a la baja. Ajá. Y surge preocupación por servicios.
0: No hay plata ni va a pagarle a los concejales. La Asociación Chilena de Municipalidades advierte sobre los desafíos financieros de los municipios mientras Valparaíso prioriza obras locales.
1: Judith Marín defiende la continuidad del Ministerio de la Mujer tras dichos del diputado Olivares.
0: La secretaria de Estado llamó al respecto tras los comentarios del legislador del Partido de la Gente. Las mujeres podemos estar en los lugares que queramos, dijo.
1: Presidenta del Senado llama al gobierno a soltar un poco la billetera por la crisis laboral.
0: La presidenta del Senado, la señora Paulina Núñez, de Renovación Nacional, cuestionó el programa Chile Despega que presentó el gobierno del presidente Kast ante las cifras de desempleo y propuso un bono al trabajo o al empleo.
1: En conversación con Mesa Central de T13, la legisladora comentó que hoy día tenemos una tremenda crisis que resolver.
0: Así es.
1: No sé si todavía estamos en lo que se denominó un gobierno de emergencia, pero sí hay una emergencia en Chile, es el desempleo. Creo sinceramente que esos números responden a aquello.
0: 13:34 PM, Max Cerdo, noticias.
1: Nueva feria laboral ofrecerá más de 300 empleos este jueves en Viña del Mar.
0: Cerca de 300 vacantes, Jimmy, de empleo se ofrecerán en la segunda feria laboral Turismo, Comercio y Servicios 2026 de Viña del Mar, que se realizará este jueves 15 de octubre en el frontis del Palacio Vergara.
1: La actividad, que se desarrollará entre las 10 de la mañana
0: ¿ya?
1: y las 13:30 horas, es organizada por el municipio Viña Marino. Esto como forma de responder al alto nivel de cesantía en el territorio y promover el desarrollo económico de las familias de la comuna.
0: ¿Cuándo? ¿Jueves?
1: Jueves 15, desde las 10 de la mañana y hasta las 13:30 horas.
0: ¿Este jueves?
1: Este jueves, po.
0: Sí.
1: Pasado este mañana.
0: ¡Oh! la instancia busca acercar nuevas oportunidades laborales, especialmente para la temporada de verano, por lo cual se han gestionado alianzas con 15 empresas locales de los sectores de turismo, comercio y servicios para concretar y concentrar una oferta diversa de vacantes, 300 vacantes. Sí.
1: Bueno, de acuerdo al municipio, ¿ya? Los interesados deberán asistir portando su cédula de identidad y ¿ya? su currículum
0: vitae los jóvenes.
1: Actualizado para presentar, ¿no?, ante las ofertas laborales de su interés. Reiteramos entonces, sí. Nueva feria laboral que ofrecerá más de 300 empleos este día jueves 15 de octubre en el frontis del Palacio Vergara entre las 10 de la mañana y las 13:30 horas.
0: Pamelita, hay harta gente que está aquí, varias personas que están sin empleo actualmente. Sí, ya pues, sí. Y que andan buscando. Pamelita Echeverri, entré al departamento de prensa hoy muy temprano, 7:30 de la mañana. Y había una lolita, don Gianni Panchetti, la misma edad de Pamelita Echeverri. Me dice...
1: No la vi yo.
0: ¿Cómo está? Le dije, Pamelita. Buen día, don Sandro. Le presento a mi amiga, me dijo, la Alejandrita. Qué bien, mire, sí, es periodista. Ella viene a conversar con don Gianni Panchetti y me dijo que se la trajese para que la viera. Yo le dije, pero es necesario que venga, no porque lo hubiese enviado solamente el currículum al jefe nada más.
1: No, me y que muchas que veces que... no basta con ver solo el currículum.
0: Mire, y hay que ver, me dijo, no, lo que pasa es que me dijo que quería ver el material. Claro, para, no sé, tiene un amigo usted en radio que la va a enviar para allá a trabajar, don Gianni Panchetti.
1: Sí.
0: O acá a lo mejor,
1: sí, vamos
0: en el departamento de prensa.
1: Vamos a de prensa.
0: De prensa.
1: Vamos a apoyarla lo que más se puede.
0: Muy bien.
1: Tenemos que apoyar a la gente joven.
0: Claro, porque he visto varios varones que vienen a buscar
1: pesos. No,
0: le decía al tiro que no. Obesidad infantil severa afecta al 22,1% de los escolares en Valparaíso.
1: Los nuevos lineamientos de la Organización Mundial de la Salud, OMS, para combatir la obesidad infantil, ponen el foco en un problema que también preocupa a la región de Valparaíso. En 2025, el 22,1% de los escolares presentó obesidad severa, porcentaje que alcanza el 32,8% en quinto básico, según el mapa nutricional de la JUNAEF.
0: Así que a hacer ejercicio, señores.
1: Sí,
0: a hacer ejercicio. Oiga, mire, tremenda banda que viene llegando por acá, pues sí. Gianito Panchetti.
1: Yo por eso me estaba dando
0: buen champú, buen perfume, claro, los muchachos.
1: Lo que pasa es que habían varias chiquillas afuera, estaban con pancartas, con fotografías.
0: Seis lolas.
1: Claro, con fotografías.
0: Estaban renojados.
1: No sabía a quién venían a ver, quién era el artista.
0: Lo que pasa es que Rodrigo Mancilla siempre nos trae buenos amigos.
1: Ah, por supuesto.
0: Siempre, claro, además que un tremendo colega radial, televisivo, representante. No, la hace todas, pues.
1: Sí.
0: Sus fiestas que tiene también.
1: Manager.
0: Maneja una chiquilla. Date callado, no le conté a nadie. Oye, y llegaron por acá nuestros amigos de Crisma, don Gianni Francesco Panchetti Scott, don Cristóbal, don Marcelo y don Maximiliano.
1: ¡Fantástico! Ahí está el aplauso espontáneo del público.
0: Las chicas que estaban esperando a Crisma, señoras y señores, en los estudios de la Radio Carnaval. ¿Quién es Cristóbal? ¿Quién es Marcelo? ¿Y quién es Maximiliano?
4: Por acá Cristóbal.
0: Cristóbal.
4: El vocalista.
0: El vocalista, por favor, don Cristóbal. ¿Y quién es Marcelo?
5: Antes que todo, chiquillas, déjenos hacer la entrevista, por favor.
0: Vale.
5: Déjenos,
0: cálmense,
5: vamos a hacer la entrevista.
1: Échenle agua fría. Eso,
0: por favor, ahí está Marcelito.
5: Marcelo Ramos, gracias.
0: Marcelo Ramos y don Maximiliano. Sí. Señoras y señores, ¿cómo está Maximiliano? Buenas tardes, bienvenido a la Carnaval.
5: Muchas gracias. Yo soy el productor musical y guitarrista de la banda.
0: Ah, no le puedo creer. Sí. A ver, escuchemos algo de Crisma a esta hora de la tarde aquí en la Carnaval.

0: ¿Qué le parece, don Gianni Vanchetti? ¡Qué buen sonido! Se recuerda uno como de la década del 80, 90, el teclado, voces puras, cantándole al amor. Y usted es el productor musical, don Maximiliano.
1: Así es, sí. Sí, bueno, como tú dices, justamente eso que queríamos rescatar. Queremos rescatar como el... No sé si lo decirlo como de los 80, pero que estamos tratando de, obviamente, hacer música de ahora, moderna.
0: Sí.
1: Pero efectivamente priorizando lo orgánico, no tanto de las herramientas que te ofrece la computación, sino que instrumentos tocados, voces claritas que se escuchen, bueno, como se escucha Si Esto Es Amor.
0: Exactamente, Si Esto Es Amor. Oye, Cristóbal Macali, ¿cómo nace Si Esto Es Amor?
2: Mi Cali, perdón. ¿Cómo nace? Bueno, esto nace de una historia de amor, obviamente.
0: Okay.
2: Que quisimos...
0: ¿Quién la escribió? Disculpe, ¿es de ustedes?
1: Hernán Contreras. Él es un amigo nuestro y compositor de muchos años. Y él es el autor.
0: Okay.
1: Él escribió la letra y yo hice toda la parte musical.
0: Okay. Oye, Cristóbal, y bueno, nace ahí, usted, hay que interpretar las canciones, este es un temazo, pues, la verdad, las cosas.
2: Sí, quisimos recrear una historia de amor que bueno, también quisimos apoyar esta historia con un poco de inteligencia artificial en el video de YouTube.
0: ¿Ah, sí?
2: Sí, quisimos hacer, aparecemos nosotros tocando con un poco de recreados con la inteligencia artificial y dos protagonistas que bueno, que llevan esta historia de amor. Quisimos hacerlo más o menos a lo que está sucediendo ahora, todo esto de la inteligencia artificial, pero plasmado en un video, digamos.
0: Crisma, señoras y señores, agrupación musical. Oiga, Marcelito Ramos, ¿son viñamarinos? ¿De dónde son, Marcelo?
3: Somos de Quinta Región Costa.
0: Ok.
3: Villa Alemana, Maximiliano, Cristóbal de Curauma, yo soy de Quilpué. Yo soy de Viña, pero me cambié hace poquito a Quilpué. Estoy muy, muy ligado siempre a Viña del Mar.
0: Oye, Marcelo, ¿y hace cuánto que hacen música?
3: Es que tenemos destacadas, no destacadas, trayectoria, solamente que hemos hecho cosas bien interesantes.
0: Y por separado.
3: Por separado, con artistas diferentes. Y en este momento, aparte de Crisma, que es una banda que tiene un mes, o sea, el proceso creativo, claro, una completamente nueva. El video se mandó a hacer compró una agencia en Ciudad de México.
0: No te puedo creer,
3: y,
0: especialista en música, por lo demás.
3: Exactamente, un gran editor y quedamos muy contentos con el trabajo. Es un gran single, que pensamos que a Chile y a América Latina le va a encantar.
0: Tiene algo de rock latino,
3: así es.
0: Lógicamente, sí. Muy puro, sí. Por lo demás.
3: Ese pop orgánico chileno de gran calidad. La Ley, Los Bunkers, sí. Tenemos algo... De todos.
0: Exactamente. Síndrome, UPA.
3: Exactamente.
0: Por ahí va el tema, señoras y señores. Sí. Señores, y Maximiliano es el productor musical de Crisma. ¿Son de acá de la Quinta Región, Maximiliano?
1: Sí, efectivamente. Nosotros, bueno, yo particularmente llevo 26 años aproximadamente trabajando en el estudio de sonido y trabajando en mi estudio ahí en mi casa. He hecho muchas producciones.
0: Sintetizadores.
1: Sí, de todo. He hecho muchas producciones musicales acá dentro de la región, también algunas para el extranjero. Grabé el himno del Santiago Wanderers cuando salió campeón en el año 2001.
0: Ah, no te puedo creer.
1: Claro. Así que sí.
0: Siempre trabajando para otro artista.
1: Siempre he estado trabajando, sí, y nosotros también.
2: Los Blue
1: Splendors, sí, claro, de veras. Y también una banda muy importante de la región. Si es que no es la más importante.
0: Así es.
1: Entonces. Sí, y ahora, bueno, en este proyecto nuevo, que es Crisma, estamos súper contentos porque tenemos un gran cantante, que es Cristóbal, y tenemos muy buenas canciones. Este es solo el comienzo, o sea, Si Esto Es Amor es una canción hermosa, pero es solo el comienzo. Es una balada, pero también tenemos otras canciones que son mucho más como... Por decirlo así, movidas, bailables. Okay. Pero
0: eso
1: se viene más adelante.
0: Está en Spotify, Maximiliano.
1: Correcto, la canción.
0: El único tema que está en Spotify.
1: En este momento sí.
0: Porque, oye, es distinto hacer un álbum y poder colocarlo a disposición de la audiencia. Se va sacando de a poco, no como antiguamente se sacaba el álbum completo, 10, 12 tracks.
1: Correcto.
0: Hoy día va en una forma distinta.
1: Efectivamente, sí. Estamos haciendo las cosas como se hacen hoy día, en el fondo. tenemos material como para un disco, pero vamos a ir de a poco grabando y subiendo las.
0: ¿Tuviste banda anteriormente?
1: Sí, de hecho participamos, los tres participamos en otras bandas también.
0: Ok, banda de acá, bandas nacionales.
1: Sí, bandas tributo principalmente. Okay. Y ahora, bueno, nos embarcamos en este proyecto, así que estamos bien contentos.
0: Oye, Cristóbal, ¿cómo definirías el estilo que tiene Crisma?
2: Bueno, como decían ustedes, tiene un poco de todo. Tiene un poco de. La primera canción no es tan rock, digamos, pero se vienen otras canciones que son un poquito más rockeras, digamos. Okay.
3: Intensas.
2: Sí, más, un poco sí. Más intensas.
0: ¿No es tu primera banda esta? Porque eres Lolo, ¿no? ¿Qué edad tienes tú?
2: Tengo 31.
0: 31.
2: Sí. Mi primera banda, así tan profesionalmente, es la primera, sí.
0: Es la primera.
2: Sí. La
0: ¿Y
2: otra
0: cómo te has sentido?
2: Bastante bien. Yo creo que tiene. Los temas son bastante oreja, digamos. Así que tiene un gran futuro, yo creo, Crisma.
0: Oye.
2: También postulamos hace poco con una canción que aún no sale, obviamente, pero postulamos al Festival de Viña también.
0: También.
2: A ver cómo nos va.
0: Ok.
3: Estamos en carrera.
0: Están en aquello.
2: Sí. Sí.
0: Marcelo Ramos. Crisma, señoras y señores, es latoso caer en las comparaciones, pero ¿alguna banda a las cuales ustedes sigan que les gustaría irse por ese camino o hacer algo parecido?
3: Qué buena pregunta, muy buena. Es que por nuestras venas corren muchas tendencias, música chilena, pop, La Ley, tal vez.
0: Okay.
3: La Ley.
0: Que dicen que va a estar de etcétera, vuelta, ¿no?
3: Que viene de vuelta, se arma de nuevo y para este gran evento del 2027.
2: Británico,
3: o sea, también. Mucho, pero queremos hacer algo meloso, de calidad, en sonido, en imagen, técnica, etcétera. Hay hartas pretensiones y harta fe.
0: ¿Por qué comenzar con un tema como este? Porque tienen más temas, pero ustedes dijeron, es como una balada, ¿no?
3: Nos cautivó. Okay. Nos cautivó, además que nosotros estamos muy unidos también a Rodrigo Mancilla, el gran animador y hombre de comunicaciones de Quinta Región y chileno. Y también le encantó y nos dijo, chicos, ese es, vamos con todo.
0: Así lo escuchó.
3: Sudamérica lo
0: escuchó
3: espera.
0: Escuchó los tres, eso.
3: Así es.
0: Escuchó los otros tracks.
2: Sí. A las mujeres les gusta mucho la música romántica.
0: Sí, es también muy el tema es bonito, ¿eh? Eso. Sí, yo escuchaba el tema, sí. Me recordé, ¿sabes? Un día me lo envía don Rodrigo Mancilla. Para escucharlo me recordé de Síndrome. ¿Ah? Con el teclado, lo melodioso, más sí. Bonita la voz de... De Cristóbal Micali, señoras y señores. ¿Hay rock? ¿Hay otras funciones? ¿Fusiones, Maximiliano, en el álbum?
1: Sí, por supuesto. Como te decía antes, el rock británico nos influencia bastante. Y esta canción, como decía Cristóbal, decidimos partir con una balada porque estuvimos haciendo como una especie de sondeo.
0: Ok.
1: De quién era, cuál era la canción que más podría ser, bueno, una canción buena para partir. Y llegamos a la conclusión de que era esta. Pero de todas maneras tenemos otras canciones que, como te decía antes, que si bien es cierto algunas también son con temática romántica, no son, son incluso bailables.
0: ¿Más rock?
1: Y tienen un componente
0: pop rock.
1: Pero okay. Ese es el orden, pop rock. Porque okay. no son rockeras, pues, sí. en esencia.
0: Okay.
1: Pero son poperas con letras románticas, algunas no son tan románticas, pero lo que principalmente yo te diría que nos define es el pop con una segunda en un segundo nivel romántico y bueno, fuerte influencia del pop británico.
0: Hay integrantes de Villa Alemana, de Quilpué, de Viña del Mar, señoras y señores, y el comunicado de prensa dice, Crisma presenta Si Esto Es Amor, su primer sencillo. Una nueva propuesta comienza a abrirse camino en la escena musical chilena. Se trata de Crisma, banda originaria de la Quinta Región e integrada por tres músicos profesionales que unen sus experiencias para desarrollar una nueva propuesta de pop latino. Y los escuchamos aquí en la Radio Carnaval a partir de este instante. Maximiliano, Cristóbal, Marcelo, si pueden presentar la canción aquí en la radio que más se escucha.
2: Somos Crisma, Si Esto Es Amor.

0: misma, señoras y señores, presenta Si Esto Es Amor. Eligieron la Carnaval, pero yo espero que todos los medios locales nacionales se sumen. Señoras y señores, una tremenda banda. Está aburrido un poquito la gente del disculpe, sin menospreciar otro ritmo, el reggaetón y todo el asunto. Hay otras arterias musicales, venas en nuestro país. El éxito de La Ley, que quiere estar de vuelta. Los Bunkers, que les va muy bien, la verdad, las cosas. Y ustedes van por ese camino, Marcelo.
1: Vamos por ese camino, claro. La gente quiere escuchar otras cosas. Quiere escuchar el pop clásico chileno, lo más romántico, lo más que... No sé, algo más orgánico en el fondo, ¿no? Volver al origen de la música.
0: Se viene una promoción, porque uno en la radio, bueno, es difícil ahora, pero... echa uno de menos de repente la visita de los cantantes a los medios. Se viene por ahí la promoción a nivel nacional, me imagino, Cristóbal.
2: Sí, estamos reforzándonos hartos con las redes sociales, que son muy importantes hoy en día. Instagram, ¿cómo se llama este? TikTok también. Facebook, vamos.
0: E ir a las radios, ¿no?
2: Por todos lados, ir a las radios.
3: Sí. Si no va bien OnlyFans, lo han pensado.
2: veamos qué sale.
0: pero tenemos... Vienen a Rodrigo Mancilla aquí.
3: ¿Para el OnlyFans?
0: Es un gran director. A Rodrigo Mancilla, que sabe mucho de radio, la verdad, las cosas. Y televisión, trabajó por muchos años en sellos musicales que. Están medios complicados los sellos musicales, pero bueno, casi no hay exactamente la promoción. No es fácil. Les deseo mucho éxito, Maximiliano. Mucho éxito y gracias por escuchar la carta. Marcelo. Sí.
1: Nuestro Instagram, que nos siga, nuestra querida Quinta Región, Viña del Mar, todo Valparaíso. Banda-Crisma, Instagram. Ahí van a venir las novedades, los nuevos singles. Matinales de televisión, etcétera. Y muchas gracias a Radio Carnaval. Sí, muchísimas gracias. Muchas
4: gracias, Radio Carnaval, porque esta es nuestra primera entrevista en radio.
2: Qué lindo. Perdón, Marcelo se equivocó. Es Crisma-Banda. Lo dijo al revés. Lo dijo al revés. Es Crisma-Banda.
4: Exactamente, así es. Oh, sí. Quisiera dar un saludo, por supuesto, al compositor de esta canción, al autor, que es Hernán Contreras, un gran amigo. Hernán, y sí. Muchas canciones de las que vamos a escuchar en Crisma en el futuro, si Dios quiere. Son de su autoría.
1: Es un genio.
0: ¿De dónde es
4: Contreras? Es de acá, de Viña. Sí, de Reñaca.
0: Y escribe.
4: Es un gran compositor de canciones muy bonitas y muy pegajosas. Tiene ese talento especial que lo hace que las canciones queden pegadas al tiro. Así que vamos a trabajar mucho con él.
0: Bien. Paralelamente. Sí. Señoras y señores, junto a Crisma, punto final al show de noticias de la Carnaval presentada por Max Cerdo, lo más sabroso para su parrilla, para su cocina. 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Sí,
5: señor, gracias a los muchachos, gracias a Max Cerdo. Ya viene además el latido ranchero de la Carnaval y despedimos esta entrevista con un fuerte aplauso, por supuesto, para... ¡Bravo! Gracias, Radio Carnaval. Muchas gracias. Gracias, muchachos.

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1: En la Carnaval ya son las 14 horas con un minuto.

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0: 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Esta es la hora. En la Carnaval ya son las 14 horas con 31 minutos.
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1: 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En su Radio Regalona ya son las 15 horas con 3 minutos.
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1: Buenas tardes. Informaciones en la Radio Carnaval. 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Tensión total en Wanderers tras nueva derrota en la primera B. 4 caídas seguidas suman los Caturros. Tensión total en Santiago Wanderers. La derrota de 1-2 ante Curicó en Valparaíso no solo da un tremendo golpe en el sueño de ser campeón y ascender directamente a la primera división. Viña del Mar, técnico del Everton, entrar a una Copa Internacional es lo mejor que nos puede pasar. Walter Riboneto destacó, tras la victoria de 3-2 sobre Deportes La Serena, que sus dirigidos remontaron 2 veces el marcador. Felicitaciones. Obesidad infantil severa afecta al 22,1% de escolares en la quinta región. Presidenta del Senado llama al gobierno a soltar un poco la billetera por la actual crisis laboral. Se viene nueva feria laboral que ofrecerá más de 300 empleos, don Sandro Puebla, este jueves en la ciudad de Viña del Mar. Le cuento, cerca de 300 vacantes de empleo se ofrecerán en la segunda feria laboral Turismo, Comercio y Servicios 2026 de Viña del Mar, don Sandro Puebla. Se realizará este jueves 15 de octubre en el frontis del Palacio Vergara. Hora desde las 10 de la mañana y hasta las 13:30 horas. Es organizada por la Municipalidad de Viña del Mar. La instancia busca acercar nuevas oportunidades laborales, especialmente para la temporada de verano, por lo cual se han gestionado alianzas con 15 empresas locales, don Sandro Puebla, de los sectores de turismo, comercio y servicios, para concentrar una oferta diversa de vacantes. De acuerdo a la información, los interesados deberán asistir portando su cédula de identidad y su currículum vitae actualizado para presentar ante las ofertas laborales de interés. Autocuidado por las últimas lluvias, por favor, señora caballero. 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
3: Esta es la hora. En su radio regalona ya son las 15 horas con 35 minutos.
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Vamos a revisar los avisos. Aquí están los datitos de la radio Carnaval FM. Usted vende, arrienda, anda en busca de trabajadores para su empresa. Contáctenos al correo vina@radiocarnaval.cl, vina@radiocarnaval.cl, o bien al WhatsApp de Datitos Carnaval, el +56 32 26 90 864. Ponga mucha atención. Se necesita comprar casa con subsidio de 3 o 4 dormitorios o departamento con 4 dormitorios en la ciudad de Viña del Mar o Valparaíso. Contactarse al siguiente WhatsApp, +569 44 92 30 01, 944-92-3001. Se vende Chery Tigo 8, modelo GLS, año 2022. Subfamiliar, capacidad 7 pasajeros, único dueño, 105 mil kilómetros, valor 10.900.000 pesos. Los interesados pueden comunicarse vía WhatsApp al +569 73 87 16 45, 973-87-16-45. Se vende sepultura en Parque del Sendero, Quilpué, capacidad para 4 cuerpos más 8 reducciones, en 5 millones de pesos. Interesados, contactarse al 997-56-74-33, 997-56-74-33. Se ofrece cuidadora para adultos o niños con certificado y experiencia en el 976-52-19-18. Se ofrece señora para cuidado de adulto mayor o ayudante de cocina en el 981-44-06-88. Se ofrece señora como asesora del hogar o para labores de aseo en el 981-73-84-48. Se ofrece panadero para Viña del Mar en el 997-16-2803. Son los avisos de Carnaval. Para revisar algún número de teléfono, correo electrónico, estos datitos y más están en nuestra página web www.radiocarnaval.cl.

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1: 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Esta es la hora.
2: Esta es la hora en la Carnaval. 16 horas con un minuto.
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0: Bueno, Yanni, oye, tu empleado Ñañito se portó bien este fin de semana y el día de ayer.
1: Ñañito me dijo, no hay posibilidades de el festival que vaya a ir a animar el sábado lo hagan día viernes para ganarme una horita extra.
2: ¡Estúpido!
3: Ñañito está preguntando si el viernes se lo va a tomar libre.
4: ¡Buena, Ñañito Yanni! Así que vaya a animar el festival de la chatósfera. ¡Puta el gallo pa' pechado este!
1: ¡Biósfera, hombre!
0: Niñito, quiere ir a la calle Quinta a ver si hay turno extra, pero allá no conocen la hora extra, no saben lo que es.

0: de la tarde. Así que, muchachos, los dejo con el locutor simpático, entretenido, número uno de las comunicaciones, 100% original, rey de los micrófonos y regalón de las municipalidades para sus grandes eventos. Y ojo, ya se apitutó para el buen. ¿Qué más? El regalón. Janito Panchetti Scott. Adelante, estudio.
1: Ya, buenas tardes. ¿Cómo están ustedes? ¿Qué tal? Bienvenidos y bienvenidas a esta tarde estelar de día martes. Qué rico comenzar la semana día martes, ¿o no? Sí, porque imagínense ya, en un respiro va a ser mitad de semana ya. Además que se viene el anticipo y pago de suple.
2: Estamos, ¿es el festival de la biosfera, sí, un festival sustentable?
1: Efectivamente.
2: Hay que ir a fierro pelado.
1: Eso es para después del festival. Eso
2: el
1: para...
2: festival de la biosfera te van a pagar con tierra.
1: Me dijeron que me iban a pagar con hierbas. No sé qué tipo de hierbas.
3: Bueno, ya ni se mantiene a puros eventos municipales, a puros, sí, festivales. Muy bien, compadre.
1: Sí, se hace lo que se puede.
3: ¿Ya va a la radio a qué? ¿De hobby?
1: ¿De hobby?
3: ¿Para no aburrirse en la casa?
1: Yo como por entretenerme. ¿Han visto que el video ese? Yo como por entretenerme. Ya, bueno. Yo vengo a la radio por entretenerme nomás, por entretenerme, por pasarlo bien, por echar la talla, por estar con ustedes. Si yo quisiese, yo podría estar en la casa a esta hora, perfectamente, cortando el pasto. Cortando el pasto. Pero vengo para entretenerme, para...
4: Oye, ¿cómo es el comercial ese del chocolate ese que sale, del vicio? El vicio ese, ¿cómo es? ¡Déjate uno!
1: Oye, yo a Ñañito no le he quitado ningún evento del litoral. Todos los eventos del litoral son de Becho Becho. E incluso algunos de por aquí también, ¿eh? Y yo no le digo nada. Y yo no le digo nada, sí, está bien, sí. El sol alumbra para todos. Y eso está muy
4: ahora
1: bien.
4: Vas a ver lo que es ganar plata. Lo vi firmando el contrato por 25 millones.
1: Ay, papito. Ojalá, se imagino. Ahí sí que no vengo más a trabajar. Me gano esa plata, qué olito.
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1: Ya. Oye, muy buenas tardes, señoras y señores. Bienvenidos al estelar de la Radio Carnaval FM. Si ustedes no saben por qué me están echando tallas y todo, lo que pasa es que este día, sábado 17, Dios mediante, si Dios quiere, y la salud nos acompaña, el sábado 17 de octubre voy a estar animando el tercer Festival de la Biosfera en Olmué, en el anfiteatro El Patagual de Olmué. Sí, pues por primera vez. Oh, es mi primera vez. En el Patagual vamos a estar animando el tercer Festival de la Biosfera este 17 de octubre en el anfiteatro El Patagual desde las 7 de la tarde con un tributo espectacular a los prisioneros, con las semillitas corraleras que vienen desde Coyihuay, que estarán acompañadas también junto a las agrupaciones folclóricas de la comuna. Estará Luis Agustín, triunfador también de la televisión, y el buen mozo, animador de la radio Carnaval, Gianni Panchetti. Sí, así que este día sábado, 7 de la tarde, en el Patagual de Olmué. Así que vecinas y vecinos de Olmué que nos sintonizan ya pueden retirar sus invitaciones, sus entradas son gratuitas y pueden acceder a ellas en el Departamento de Relaciones Públicas de la Municipalidad de Olmué. Así que para que vayan chiquillos a buscar sus entraditas ahí a la Municipalidad de Olmué en el Departamento de las de Relaciones Públicas de el mismo municipio, ya con el registro social de hogares. Estará también el señorito, sí, con la música mexicana, Ignacio Ormazábal. Las redes sociales, pero estallaron de inmediato con el Ignacio Ormazábal. Y bueno, y me ha tocado el desafío de poder animar este maravilloso festival, así que desde ya agradezco, por supuesto, la invitación del alcalde de Olmué, don Jorge Gil, para animar esta linda actividad que se enmarca además en las de el aniversario. 133 años está cumpliendo Olmué. ¿Qué me dice? Y lo va a celebrar, pero en grande, por favor.
4: El Gianni solo hace la factura, bo, por 25. Pero él le paga 10.
1: No. No, no trabajo así. Después voy a salir en reportajes Tele 13. No, no, no tengo la necesidad. ¿Para qué?
4: Compadrito, no. Grandes animadores han pasado por el Patagual.
1: Sí.
4: Y después se pegan el salto para acá, para la Quinta Vergara, compadrito.
1: Es verdad, es verdad.
4: Te quiero ver, papá.
1: Es verdad, es verdad. Afírmate, Rafa Araneda. Eso nomás te digo.
3: Está
1: eso...
3: más arreglado que maricón con peluca, oye, Gianni Panchetti.
6: El buen mozo, ¿dijiste?
1: Sí. ¿Qué pasó?
6: Te va a quedar reír, pues, Gianni.
1: Salí encachado en el afiche.
6: Oiga, don Gianni.
1: Sí.
6: No me lo vayan a estar seteando nomás.
1: No, me van a agarrar a copo después allá. No voy a ir de capa, pues.
6: Después de que le muestren el video.
1: Claro.
6: Cuando usted... con la lani allá en Quintero.
1: ¡Ay! ¡Ay, el otro!
6: Ah, cuidado, mantenga distancia, no. Mantenga distancia.
1: Ahí voy. Ahí voy. Ahora te quiero ver, Ignacio Ormazábal. Lo bueno que mi amigo Giovanni Guerrero ya me está preparando el camarín. Me dijo que iba a tener

0: Recuerda, compadrito, que dentro de los requisitos que usted pidió como animador del evento, pidió un palet de agua sin gas.
1: No, no un palet. Pero sí, tomo pura agüita sin gas nomás. Anda con flatulencia, entonces hay que tomar agüita sin gas nomás. Ahora, la verdad que con agüita la ya yo me conformo, ¿eh? La verdad que no hay problema, sino no soy muy exigente, la verdad, de las cosas, ¿no? Yo voy a trabajar nomás un ratito, paso por caja y listo. Más 56 999 6547 813 en nuestro WhatsApp para esta tarde, martes 13. ¿Es de buena suerte o de mala suerte el martes 13? ¿Es de buena suerte o de mala suerte el martes 13? Dicen que es un día de mala suerte en varias culturas hispanas, incluyendo incluso nuestro país, ¿eh? Debe su nombre a Marte, el dios romano de la guerra, la violencia, la sangre, la destrucción. Por eso se creía que el martes 13 era un día negativo para iniciar guerras, negocios o para casarse. De ahí viene el dicho, no te cases ni te embarques, claro, porque podría

0: ocurrir alguna tragedia, ¿ya? Y además que el número 13 se asocia a los augurios por diversas tradiciones, ¿no? El tema de los 13 comensales en la última cena, contando a Judas. El capítulo 13, por ejemplo, del Apocalipsis, sobre la llegada de la bestia, o las 13 leyendas de espíritus malignos en la mitología nórdica. Bueno, todo eso hacen que se considere, exista esta creencia de que el martes 13 se considera como un día de la mala suerte. Pero de eso no hay problema. No, de eso no hablamos aquí en la radio. Pura buena suerte nomás, puras buenas vibras. Siempre aquí con la programación de la radio Carnaval FM. Aquí no creemos en... No, pues la mala suerte, para nada. Pura buena suerte nomás aquí. Pura
1: ya,
0: buena
1: Llanito,
0: suerte.
1: Ya, Llanito. ¿Sí? Nos vamos con los completos de invierno. Ah, está bueno, está bueno.
2: Ya, buena batalla. Bien, el evento.
1: Viernes tenía el sentido. Ya.
0: Oye, me vaya a acompañar, Ñañito, el sábado, ¿no vamos? Temprano. Ah, verdad que está ahí en Tun. Ah, la lecera, voy.
2: Oye, compadre, ¿es verdad que le están diciendo la fibra óptica ahora o no?
0: ¿Por qué?
2: Porque está llegando a Olmué ahora. Oh.
0: Sí. No, está bien, está bien. Agradezco. Humildemente acepté la invitación.
1: Hola, para amigo Yanni, ¿cómo estamos, Ganchito? Oiga, felicidades, veo, a ver, salido elegido ahí para transmitir el festival ahí.
0: Sí,
1: oiga, póngase una canción, toque el tirito.
0: Ya.
1: Esa que dice.
0: A ver.
1: Los panchetis ya no lloran, los panchetis facturan.
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1: Esta es la hora. Esta es la hora en la Carnaval, 16 horas con 31 minutos.
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0: menos mal. Son las 4 de la tarde, ya con 39 minutos. Manu dice, a ver, gran congestión a esta hora, sector Barón, por accidente en dirección hacia Viña del Mar. Nos envía una fotografía ahí para que la vean nuestros auditores. No, la fotografía que grafica el... Claro, si ya se hace como un cuello de botella ahí cuando uno sale de Barón en un día cualquiera, esto producto del accidente está generando gran congestión vehicular a esta hora de la tarde a la altura de Barón por el accidente en dirección hacia Viña del Mar. Así que precaución a los conductores y a armarse de paciencia nomás, pues, si nos va a quedar de otra. Gracias, Manu, por la información. Manu de Moby Kids CL. Buena, buena, buena, buena, buena, buena. Gracias, Manu. Un abrazo grande. Buena semana, cortita.
1: Te asustaste, Johnny. Sí. Pensaste que iba a decir chup.
0: Alexítico. Ya, yo pensé que nos habíamos salvado.

0: minutos faltan ya para las 5 de la tarde, 15 minutos para las 5 aquí en la radio Carnaval, en Fiambrería y Quesería Los Valdivianos. 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Dice, a ver, hola, buenas tardes, Yanni. Soy Palmenia de Achupallas. Hola, Palmenia. Palmenia Bizarro, ¿no? Sí, tanto tiempo, Palmenia. Por Fontemita de Chayam. Ojalá sea Palmenia Bizarro. Si no, si es otra Palmenia, igual. Bienvenida, Palmenia, querida. Un temita de Chayán, por favor, Bailando Dos Corazones, gracias. Puedes saludar a mi sobrina Anita Rodríguez, que los escucha en Tilvjil. ¿A dónde quedan? ¿Será Tiltil o no? No sé. Lo más cercano a Tilvjil. Ya, deben ser Tiltil, yo creo, ¿no?
1: Tilvjil.
0: Ah, Tiltil. Perfecto. Gracias, gracias. Sí, me equivoqué. Es Tiltil, hombre, Tiltil, ciudad de las tunas, de las ricas aceitunas también, ¿o no? Sí, vos, Tiltil, espectacular, gente linda, gente maravillosa, mujeres guapas en Tiltil también.
1: Gracias,
0: sí,
1: gracias. Pues,
0: claro. Es Tiltil, ahí está.
1: Tiltil, hombre, Tiltil,
0: ya, ciudad de las... me castigo, me castigo. Ahí está Anita Rodríguez, la sobrina de la Palmenia Pizarro. Eso, cariño, Palmenia.
2: Oiga, amigo Yanni, ¿sí? ¿Vamos a estrenar traje nuevo?
0: No, traje nuevo, ya lo mandé a hacer, ya me lo tienen el sábado en la mañana, justo, ojalá me quede bueno, porque... Lo que pasa es que me avisaron muy encima, así me llamó el viernes el alcalde, yo dije, al fin, dije yo, salió, se acordó el alcalde de Olmué que me iba a invitar un asado, y no, pues era para invitarme a animar el festival de la biosfera. Ya, pero esta invitación estuvo mejor, ¿ah? ¿Eh? Sí, no me puedo quejar. Rolandito Núñez, ¿cómo está, amigo Rolo? Dice, mucha felicidad, Yanni. Eres un gran personaje y por tu profesionalismo que demuestras. Igual, dice, ahorrarán mucho dinero con otros animadores. Como, sí, no tanto tampoco. No tanto, pero es un ahorro para el municipio. Con mucho cariño, dice, te deseamos mucha suerte y nuevamente felicitaciones, amigo. Un temita de Los Vázquez con la Quintanilla, porfa, gracias. Gracias, Rolandito. Saludos a Florcita también, su linda señora, que nos sintonizan también todas las tardes aquí.
3: Buenas, guapita.
0: Hola, ¿qué tal?
3: ¿Es verdad que ya el Jimmy te asistente personal?
0: Sí, no sé, no.
3: Cargaba la ropa,
0: es que ya
3: los
0: no...
3: zapatos, de todo su traje.
0: No le dan permiso. No le dan permiso. Antes podía ir a todas esas cosas, ahora no, porque ya no le dan, pero tiene que cumplir en la casa.
2: Oiga, y lo mejor de todo es que antes del 20, puede que salga para fin de mes.
0: Sí, yo les voy a ser honesto. Me llamó, tenía tantas ganas de ir a Olmué, que cuando me llamó el alcalde para invitarme a animar el festival, yo le dije, alcalde, voy de manera desinteresada. Usted, por favor, no se preocupe de aquello.
4: Hola, Yanni.
0: No se preocupe.
4: ¿Cómo estás, compadrito?
0: Bien, ¿qué tal?
4: Yanni, sí. En Curauma también hubo una aluvión.
0: Sí.
4: Me llevó el scooter. ¿Qué hago?
0: Ya, a Patilandia nomás, porque está
5: lindo. Los medios confirman que Yanni Panchetti es el nuevo sucesor de Don Francisco. Cuando Don Francisco ya no pueda liderar la Teletón, Yanni Panchetti reemplazará a Don Francisco. Se eligió entre todos los animadores porque Yanni Panchetti es el que más se parece en el físico.
0: Lo eligieron por la guata. Buen animador de peso. Buen animador de peso.
6: Hola, compadrito.
0: Hola, ¿qué tal? Estamos?
6: Oiga, ando un poco con diferencia de minutos porque... La camioneta que ando no tiene radio, así que ando escuchando por internet.
0: No me diga, pero oiga, ¿cómo el jefe le está pasando una camioneta sin radio? A lo mejor lo tiene cachado que usted sacaba la vuelta toda la tarde mandando audio a la radio. Yo creo que a lo mejor por eso el jefe lo castigó y lo dejó con camioneta sin radio, ¿ah?
6: Pero mi pregunta es,
0: sí.
6: Al evento de Olmué.
0: Sí, sí.
6: ¿Con cuál de los cuatro autos va a ir?
0: No, no sé. Según el... Yo creo que lo voy a elegir según el color del traje.
7: Ya. ¿Qué le están saliendo bueno los chistes, Yanito?

Saludos a Cevita. ¿Dónde anda Cevita? Mira, no me diga, compadrito. Anda en la Villa Prat, en Rabuco. Ahí está escuchando la radio. Bueno, Cevita. Saludos a la gente linda que nos sintoniza también ahí en Rabuco. Claro que le gusta más ir para la champa. No,

0: que si la cota de Quintanilla. Faltan 7 minutitos para las 5 de la tarde.
1: ¿Sí? Espero, compadre Panchetti, que se venga el día viernes.
0: Ya.
1: Yo acá lo recibo en la casa, encantado, compañero.
0: Igual como llegaste tú a Quintero.
2: Estúpido.
0: Todavía te estoy esperando. Oiga, no, pero amigo Giovanni, no se preocupe, compadre. Gracias a Dios tengo donde llegar. Sí. El alcalde me reservó una habitación en el Copihue. Con desayuno incluido. Así que le agradezco enormemente la invitación, querido Giovanni. Pero no, tengo lista ya mi habitación en el Copihue. Ah, ahí se quedan los grandes artistas. ¿Eh? Aunque ahora se están yendo a otros estos resorts, conferen. No, yo soy más clásico. Me gusta este histórico hotel familiar, además, que fue fundado por allá cerca del año 1950, el Copihue de Olmué. Me gusta quedarme el Copihue de Olmué. Así que ahí me voy a hospedar viernes, sábado y domingo.
1: ¿Ah? Le voy a tener listo el dormitorio.
0: Ay, pues te voy a tener que dormir contigo, de cucharita.
1: Y el sábado usted va a ir directo ahí, claro. Bien bonito, animar el festival.
0: Peinadito y bañadito.
1: Porque se lo merece. Usted es una gran persona. Bueno para chupar, pero es una gran persona, mi compañero. Así que acá lo esperamos con los brazos abiertos.
0: Muchas gracias.
1: Que sea con un brazo abierto, pero lo voy a esperar igual.
0: Este es de verdad, este amigo es de verdad. Oye, a todo esto, ¿qué será de Julito Puga? Nunca más sube de Julito Puga. Me imagino que Julito Puga me va a tener la alfombra roja ahí en el Patagual.
3: El Gianni, con tanto evento en Quintero y Olmué, puedo concluir una cosa, que le gustan los pelados.
4: Buena, compadito. Oh. Buenas tardes. Falsa alarma.
0: ¿Qué pasó?
4: No pasó nada. No somos tíos, no, nosotros, no los nanos, no los papás.
0: Perfecto.
5: Julito Puga lo tiene pintando el hotel Los Copihue, para cuando llegue usted, pues yo.
0: Oye, no, Julito Puga está con licencia, está operado. Hace muchos años que Julito Puga quería cumplir un sueño que él tenía de adolescente, más o menos. De niño todavía no lo tenía tan definido, pero de adolescente quería cumplir un sueño Julito Puga. Juntó la platita, juntó las luquitas Julito Puga y finalmente se pudo operar. Ah, se pudo operar, así que estamos muy, muy contentos por eso. Él está muy satisfecho. Quedó muy tranquilo, muy conforme, además también con la operación Julito Puga.
1: Julito Puga está operado, se puso pecho y botox en los labios.
0: Estaba hablando en serio. Oye, pronta recuperación a mi gran amigo Julito Puga.
6: Tenga cuidado, compadrito.
0: ¿Por qué?
6: No vayan a agarrar a combo, ¿no?
0: No. No, si voy a ir de terno, vaya, no voy a llegar nada de capa.
5: ¿Cómo era Julito Puga?

0: aprovechando que voy a Olmué, un saludo cariñoso al concejal Sebastián Guajardo, gran auditor de la radio Carnaval también, ¿ah?
1: Sí, su familia.
0: Nos seguimos ahí en las redes sociales. Son pesados.
2: Mira lo que me encontré.
0: Un saludo a los
2: concejales. Mira lo que me encontré.
0: Me dice Giovanni Guerrero que es un gran concejal, que siempre le tiende una mano. Mira lo que me encontré.

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1: Esta es la hora en su Radio Carnaval, 17 horas con un minuto.
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0: Nos llegan imágenes de la región metropolitana. Nos llegan imágenes desde Santiago. Teníamos un amigo que nos mandaba, yo había visto el WhatsApp por ahí. Recorrido E42. Llueve, dice, en Santiago. Y nos envía un video, pero oye, a la micro, mi amigo Juanito Araya le tuvo que poner unos flotadores. Oye, pero la están tirando, pero con balde. Aquí se prevén precipitaciones también en la precordillera, algo en los valles, cordillera de la costa. Pero es increíble, Juanito Araya, el video que nos envía ahí de Santiago. Es como que va en un río, la verdad, en las cosas. Va en un río, Juanito Araya ahí con el red. Terminal Bus de Santiago, nos llega también una imagen. Una voladura vino como un tornado, ¿cierto? Y se están desprendiendo las latas del techo del terminal Turbus de Santiago. Una nube negra, la verdad de las cosas, que es como de película lo que está ocurriendo a esta hora de la tarde en Santiago, ahí en la región metropolitana.
1: Ya, ya ni no me dejó escuchar Gira la Rueda, no podía dar la noticia un poquito después. Escucha.
0: Oiga, lo que pasa es que era un mix, entonces era un pedacito nomás y ya había terminado. Si quiere la ponemos entera, no hay problema. Para que no me rete, no hay problema. DJ Michael, por favor. Si no, me va a quedar 5 lemonos este año. Para que le ponga la griseldita. Está pasando anegamiento por fuertes chubascos y granizos en la comuna de Providencia. Nos llega también el registro, la imagen. Bueno, saludos a la gente que nos escucha, que nos sintoniza también en Santiago. Muy bien. De El Melón a Maitencillo, de Maitencillo a Quintero, y termina la ruta. Mi amigo Sebastián en sintonía de la radio, un abrazo grande, se acompaña ahí con Janito Manchetti, con Juanito Alarcón, con todos los chiquillos.
2: Compadrito, no se preocupe, ¿ah? Hoy día a las 8 estoy en su casa con los paneles completos.
0: Gracias, ya, mira, oye. Oye, yo te voy a empezar a cobrar más que unos paneles completos, vamos. Sí, porque ya me estoy prestando yo para que tú no llegues temprano a la casa, pues.
3: Y por acá, por la reina.
0: Oye, que está cayendo agua en Santiago.
4: Oye, ya ni sé qué. Sí. Quiero aclarar una duda. ¿Sabes qué?
0: ¿Qué pasó?
4: Otro día vi ahí en Facebook.
0: ¿Ya?
4: Una noticia que ahora el Morocho es nuevo funcionario de la MUNI de Santiago.
0: Sí, usted se refiere al perrito, ¿cierto? Perrito. El perrito Morocho lo adoptó la municipalidad, lo adoptó el alcalde Mario Desbordes, y ahora el perro Morocho es funcionario municipal de Santiago.
4: No sé cómo se va a doblar ahí el Morocho con la MUNI de Quintero, la Radio Carnaval y la MUNI de Santiago.
0: Sí.
4: No sé, tengo la duda.
0: No, es... Pero
4: ahí a lo mejor te deja el puesto en el Quintero.
0: Se refiere al perrito. Al perrito.
5: Buena,
0: igual mueve la cola el otro.
5: Buena. ¿Quién te vio tan chiquitito?
0: Hola.
5: ¿Quién te vio colgando?
0: Sí.
5: ¿Quién te vio en la guatita
0: en
5: de tu mamá? Te felicito, amigo. Sí. Te felicito
0: gracias.
5: Mucho.
0: Muchas gracias.
5: Después de este festival viene.
0: Sí. Viña.
5: El del Muerto.
0: Claro.
5: El festival del Guaso.
0: El Guaso, claro.
5: Y después vendrá
0: el Festival de Viña del Mar.
5: Internacional de Viña del Mar. Claro. Te felicito, Jan. Un gran abrazo, amigo.
0: Muchas gracias.
5: Que te vaya súper, súper bien.
0: Muchas gracias.
5: Y bueno, yo sé que tú eres tan comprensivo que vas a este festival, vas haciendo.
0: Muy gratis.
5: Más gratis, o sea, sí. no vas cobrando.
0: Sí.
5: Y eso es bueno.
0: Sí,
5: bueno.
0: Por el cuidado del medio ambiente, además.
5: Cuídate, amigo Yanni.
0: Muchas gracias. Gracias, Carlito.
5: Tan caritativo que hace beneficio, mi compadre.
0: Sí,
5: buena.
0: Está bien.
5: Buena, quinterano de gran corazón.
0: Sí.
5: Amigo Manchete.
0: De Quintero para el mundo. Sí.
6: Informo al tiro, aquí está la escoba en Santiago. Está la escoba. En Puente Alto llueve.
0: Mucha lluvia. Mira, mucha lluvia en Puente Alto. Gracias, saludos a los amigos ahí de Puente Alto.
7: Janito, estoy aquí en Quinta Normal.
0: Quinta
7: Se me metió el agua por la canoa y por la zanja.
0: Ya, tírala como talla. Quinta Normal, llueve harto, Puente Alto también. Muy bien, Providencia, nos llegaba otro reporte. En caso de anegamiento en Villa Alemana, me dice JC, hay un albergue disponible. El Delirium Love. Está disponible.
8: Uy, ¿cómo estará el osito? El carro va para atrás.
0: Sí, se le ha mojado todos los ositos, hasta la canoa.

0: unos 15, unos 17, si yo lo conozco de chiquitito, era chiquitito, iba con el papito ahí, con la mamá, con el hermano, la radio, el Elian Navarro, ¿cuánto debe estar cumpliendo? Unos 15, 17. Elian, muchas felicidades, dice, hoy está cumpliendo 24 años. ¿Cuánto? Espérate, está bien. ¿Cuántos años está cumpliendo la Elian? ¡24! Pero si venía chiquitito. Venía chiquitito aquí en la radio. Y está cumpliendo 24 años. No te puedo creer. Elian Navarro hoy día está de cumpleaños feliz. Muchas felicidades para ti, Elian, de parte de tu papito, de parte de tu mamita, de parte de tu hermano también y por supuesto toda la familia que te quiere mucho. Orgulloso tu padre, nos escribe aquí por todo lo que además has logrado, por el hijo ejemplar que tiene este maravilloso matrimonio además, ¿cierto? Así que Elian Navarro, muchas felicidades hoy en tu día, el día de tu cumpleaños. Felices 24, todo un hombre ya. Cumpleaños, Elian Navarro. Te deseamos a ti. Muchas felicidades para ti. Oye, estamos viejos, niños. Oye, pero si venía con su mamita y su papito cuando era chiquitito, güey. La Elizabeth Cristo, o sea, perdón, Elian venía con su mamita y con su papá. Chiquitito, lo conocemos aquí que venía a la radio y hoy ya todo un hombre, mira, cumpliendo 24 años. Felicidades, Elian, que lo pase bonito, ¿eh? Que lo regaloné en harto hoy en su día, por supuesto, de cumpleaños. Ya, muy bien, son las 5 de la tarde, 21 minutos, 5 y 21.
1: Compadre Yanni, ¿ah? Oiga, está cambiado el clima.
0: Sí.
1: Oiga, hay sol, hay lluvia. Está raro el clima, ¿y vos?
2: ¡Y vos!
0: Cariño San María Tapia. Hola María Tapia, ¿cómo le va? ¿Qué tal? Bonito día, Marita Tapia. Disfrutando, gozando, riéndose, pasándolo bien también con la programación de la radio Carnaval. Hola querido Yanni, muy buenas tardes. Consulta, para ir al evento del Olmué hay que comprar entrada. ¿Si me puede ayudar con eso? ¡No! Se retiran en la Municipalidad de Olmué, en el Departamento de Relaciones Públicas. Pero me parece que es para vecinos de Olmué. Tendría que llegar... Viva la vuelta, digo usted, viva la vuelta. Viva la vuelta, digo usted. Nacida y criada yo en Olmué toda la vida. Sí, la están entregando ahí en el Departamento de Relaciones Públicas de la Municipalidad de Olmué. Ahí se retiran las chapas.
3: Yo quiero bailar.
0: Usted diga que es de Olmué.
3: Quiero bailar la cumbia con un ritmo colombiano.
0: Yo no le he dicho nada, no me vayan a sapear después, ¿eh? Por favor, ¿eh? Ya. Aquí está Chona Rausa. Gira la rueda, 5 de la tarde, 23 minutos para la Griseldí.

0: ser las 5 de la tarde, 28 minutos. 5 de la tarde con 28 minutitos aquí en el Estelar. Aquí en el toque, el trito de la radio Carnaval FM en vivo y en directo hasta las 18 horas, 6 de la tarde.
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0: Hoy tú te aprovechas. 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
2: Buena, buena, don Jack.
0: Hola, buenas tardes.
2: Aquí Robertito y Alemana.
0: Robertito.
2: Oiga, pongamos un temita, ese que dice, ese mando, ¿no?
0: Ese mando.
2: Aquí mando yo. No sé qué grupo la toca, pero la anda buscando todo el día. Dedicado para los mandoneados.
0: Vale.
3: ¡Y vos!
0: El saludo viene de parte del presidente. El presidente de los mandoneados que cita hoy día a reunión. A reunión extraprogramática para que les dé permiso.
4: Una duda. ¿Sí? Al murochito le van a poner chip por si se pierde.
5: Para mí, el número 13.
0: Sí.
5: Mi número de suerte, Panchetti.
0: ¿Cierto?
5: Gianni Panchetti.
0: Ah, pero claro.
5: Es mi número de suerte. Yo ese día.
0: Así es.
5: Por ejemplo, hoy día tengo cualquier pega.
0: No me diga, mire. Suerte entonces. Martes 13. De buena suerte para Magdalena de Viña del Mar.
5: Por eso le digo, es mi suerte.
0: Qué bueno.
5: Me gusta.
0: No, Magda.
5: Que tenga linda.
0: Querido besito, abrazo.
6: Así pues, Gianni, así pues, Gianni. Tanta lluvia y granizada. Se inundó el patio de los naranjos, niños. Capaz que el que te dije mañana suba el precio de los naranjas.

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1: Esta es la hora.
2: Esta es la hora en su Radio Carnaval, 17 horas con 33 minutos.
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0: don Gianni, ¿cómo está usted? Muy buenas tardes.
1: ¡Hola, Julito!
0: Acá en Olmué, lloviendo.
1: Lloviendo.
0: Torrencial.
1: ¿Y qué está viendo?
0: Que en Las Palmas estaban cayendo granizo.
1: ¿Granizo en Las Palmas? No le puedo creer. En Las Palmas, sector de Olmué, nos llega un video de cómo caen los granizos.
2: La granizada, pero fue pero espectacular.
1: Oye, espectacular la granizada, viejo.
2: En la cabeza tan bueno.
1: Ven. Qué lindo, cómo graniza en Las Palmas. Nos llega este video, claro, de Olmué, lo habíamos dicho, ¿no? Habían hartas probabilidades de tormenta, de granizo y de lluvia en los valles centrales, principalmente en la cordillera de la costa. Y cómo no, a Olmué le iban a tocar también los granizos y todo. Yanni, mira cómo llueve en el sur de Chile y aún sigue lloviendo. El tiempo está muy cambiado, dice acá. El video dice desde Coronel.
3: Buenas tardes.
1: Buenas tardes, Pablito.
3: Siendo las 15 horas.
1: 15, son las... Ya.
3: Llueve torrencialmente. Ya.
1: Lo que pasa es que tienen la hora trazada ya en Coronel. El video de las 3 de la tarde. Gracias, Pablito. Está bien, un abrazo.
3: ¿Y en granizo cae? ¿En granizo?
1: Sí, por supuesto, también. está que llueve para acá, dice el Edu. Con, dice. Mucho sol. Mire. No, sí. Más que nada para el interior, los valles y toda la lluvia.
4: ¡Patito Quiró! ¡Tu canción!
5: Le dio miedo.
1: ¿Qué
5: le
1: pasó?
5: Dio miedo. Lo más vi que pudo tocar la canción, pero ya había empezado a hablar. Yo ya me estaba.
1: No.
5: Se me estaba parando la pluma. Ya dije, lo voy a volver a retar.
1: ¿Y la puse
5: ya
1: de nuevo?
5: No, se portó bien.
1: Ya.
5: Así sí. Que se asustó. Se asustó que no le toque con el mono para su cumpleaños. Claro. Se asustó.
6: Oye, oye, Johnny, lanzá ¿sí? para ir a ese Olmué, o los vecinos de Olmué, y que ir a la municipalidad.
1: Oh, como diría Jimmy Hamet, hay que retirar las entradas en la municipalidad. ¡Toche!
7: Yanni, Santiago está lloviendo torrencialmente,
1: sí,
7: compañero.
1: Sí, efectivamente. Nos envían una imagen aquí. En Maitencillo, a la altura de Marbella, donde está la... Oye, Sebastián, ¿va avanzado el McDonald's? Porque creo que van a poner un McDonald's. Van a poner un McDonald's ahí, creo, en Marbella. ¿Va avanzado el McDonald's? No, eso es lo que me interesa. Claro, y se ven unas nubes negritas.
3: Yanni,
1: ¿ah?
3: ¿En qué municipalidad están regalando la entrada?
8: Hola, Yanni, muy buenas tardes.
1: Hola, ¿qué tal?
8: Que tengan un buen turno, muchas bendiciones.
1: Muchas gracias, igualmente, güey.
8: Acá, te estamos escuchando acá del Cerro Mariposa.
1: Ya.
8: Y quiero saludar a todos los hinchas vertorianos que se ganó, se dio vuelta el partido, ganó 3-2 a La Serena.
1: Perfecto.
8: El equipo que está representando a la quinta región.
1: Eso es.
8: A Valparaíso, Viña, en todas partes de la quinta región.
1: Ya.
8: El único equipo que está en primera edición.
1: En primera edición.
8: Ya, amigo Yanni.
1: Vale.
8: Cuídese.
1: Gracias.
8: Y se puede colocar algo de los trapos.
1: De los trapos, vale.
9: O sea, hay que ir a la municipalidad. Ahí hay que pedir la extra. Vamos desde la cola.
1: Sí, hola.
10: Amiguito Banchetti.
1: Hola, ¿qué tal?
10: Quería pedirte una cancioncita, pero al ¿ya? tiro sí.
1: Ya.
10: Sí. Quiero escuchar a Alfredo de Ángel, medallita de la suerte.
1: Ah, qué linda. Esa.
10: Quiero escucharla.
1: Medallita.
10: Tengo nostalgia. Adiós, la Kenita.
1: Suerte. Chao, Kenita.
11: Gracias,
12: amigo. Bueno, amigo Yanni, aquí el pintor, amigo mío. Aquí
1: hola,
12: ya
1: pintor.
12: Terminé mi pega ya. Ahora esperando otro pololito por ahí de pintura, ya, hombre.
1: Sí. Está bien.
12: Oiga, ayer la canción puta que me hizo llorar la que pedimos. Así que, pero no hay de otra, aceptar lo que Dios dice.
1: Sí.
12: Así que una canción de los Viking 5,
1: pues, ya.
12: Un mix o no sé, algo de eso.
1: Ya.
12: ¿Ya?
1: Vale.
12: Grande el carnaval, hombre.
1: Muchas gracias.
12: Bendiciones.
1: Un abrazo al pintor.
13: Yo también estoy contento.
1: Sí.
13: Estoy muy contento,
1: sí,
13: porque ganó el Everton.
1: Llena.
13: Fuimos 50 hinchas al estadio.
14: Como dice el locutor de la radio Carnaval, dice la municipalidad.

0: momento los Viking 5. Faltan 8 minutos, llevan a las 6 de la tarde, 8 minutitos para las 18 horas, 6 de la tarde, aquí en el Estelar.
1: Sí, aquí estoy en mi casita, Julito, en franca recuperación. Qué bueno. Tengo como 3 meses de...
0: ¿Embarazo? ¿Embarazo?
1: De licencia, así que...
0: Ah, mira. Oiga, Julito, y ahora que después de la operación ya no... No se le ve nada. Ahora puedo ocupar falda sin problema. No se ve nada.
1: Estoy totalmente tranquilo. No se preocupe de don Gianni.
0: Qué bueno, qué bueno. Igual 3 meses. Venga la operación. Venga los 3 meses. Oiga, ¿y qué de don Jorge Gil? ¿Te lo dejó solo ahí? ¿Qué está? ¿Está manejando solo ahora? Porque Julito Puga no le gusta dejar chofer de reemplazo, güey. No, pues, no, cuando Julito Puga tiene licencia o vacaciones, no deja a nadie. Él o el alcalde son los únicos que pueden manejar la camioneta. Nadie más, dijo Julito Puga. ¡Nadie más!
2: Don Gianni, como faltan 8 minutos para las 6 de la tarde, sí. Empecemos a ordenar y a guardar nomás como están en la construcción, así que estamos listos.
0: Y no es chiste.
3: Bueno, compadrito Gianni, hola. Don Lalo por acá. Hola, oiga, Marito. Permítame agradecerle a todas las personas que me han saludado hoy en el día de mi onomástico. Yo ya. También me llamo Eduardo.
0: Perfecto.
3: Que básicamente vendrían siendo don nadie, ¿no? Nadie me saludó, así que bueno. Pero bueno, gracias, agradece la intención que existió.
0: Ah, mira. Lo que pasa es que el día del santo, bo. ¿Cómo te vamos a saludar, Lalito Cantante, en el Día del Santo? No se puede.
4: Yo también estoy contento porque mi compadre Gianni va a conocer al pololo de la Alarín Lago.
0: Mi contrincante. Déjame hasta ahí nomás.
5: Y la lluvia caerá.
6: Y luego vendrá el sereno.
0: Niños, no consuman droga. Por favor.
7: De los Viking 5, dedicado al Colo Colo.
8: Ya estamos listos.
9: Oye, Gianni, acuérdate de reservarme la entrada. Ya, en la municipalidad, ¿ya?
0: Hay que llevar el registro social de hogares. Patricia la Brujita, Gianni, saludos, te quiero mucho, bendiciones. Paso a mostrarte mi auto nuevo, solo para dos, tú y yo. Oye, una escoba, 0 kilómetros, se compró la Brujita. Para que salgamos a dar una vuelta. Buena, Brujita. De allá somos, sí, tiene buen palo, caemos los dos, ¿dónde va? Caemos los dos. Tiene buen mango la escoba. Buen mango. Eso sí, yo no sé manejar esos autos, Brujita, así que para que me lleve usted adelante y yo atrás. Y la agarro nomás de la cintura, me afirmo afuera. Y usted le echa para adelante nomás.
4: ¿Qué? ¿Se compró una escoba híbrida?
0: Sí.
3: Oye, usted tiene que guardar la entrada, Jimmy. ¿Qué pasó? Ya no. Le quiero chingar la bolera de la radio. Usted sabe, está grande de todos lados.
0: Creo que le dieron un gato y se refalaba.
10: Comparito Gianni, lo felicito. Sí. Acá el bombón de Fanasa, usted. Ay, buena. Está en los grandes eventos. Usted es sí. Una persona trabajadora, gracias, simpática, gracias. Buena onda, buena para el güey. No, el, para gracias, los güeyitos de los pedales. Compari, viste un temita. Mi perrito malvado de Dama Gratis. Es que se puede, chao, compadre.
0: Ya, vale, chao. Margarita dice: hola, bombón. Ojalá, dice, pueda tener entrada para conocerte. Dice: voy el viernes a buscar. Ojalá alcance. ¡Ay, Margarita! Pucha, ojalá alcance, pues, para que nos conozcamos ese día ahí en el Patagual. Linda Margarita, la Maggi, linda Maggi. Ahí nos vemos, si Dios quiere. Si no, salta el muro, nomás se mete a la mala, Margarita. ¿Ah? No, no puedo. Sí, en realidad. No puedo estar incentivando a hacer eso, güey. No, voy a ser el anfitrión del evento. No puedo estar yo incitando a que la gente salte el muro.
11: Ya digo, compadre, idea. Cuando Ignacio Mazabal se vaya al camarín,
0: ¿ya?
11: Le gritáis de lejos.
0: Corriado.
11: Igual que el Leo Rey.
0: ¡Ah! ¡No! No. Yo pensé que gorriales. Buenas tardes, Gianni. Un saludo al cielo a mi amigo, partner, compañero de trabajo, compañero de tantas batallas. Eduardito Calderón está ahí. Lo recordamos con mucho cariño. Hoy está de santo. Hola, Gianni. Saludos cordiales acá trabajando, sector Puerto. Maestro Nelson, bendiciones y escuchando la mejor. Escuchando la Radio Carnaval. Sevita Día, buena, Gianni. Presente con mucho ánimo como día martes. Buenas tardes para todos los muchachos de la radio. Saludos y bendiciones al tío Yanni. Hola Yanni, soy la Kenita, ¿me puedes poner Metallica? Ah, ¿cómo? No, ya, sí. Estamos hablando en serio.
12: Eso, eso, lo que nos quedamos afuera, saltamos el muro y le hicimos un hortonazo al Jimmy.
0: Ya, estamos listos. Ya, muchachos. Estamos listos. Nos vamos, muchas gracias por la sintonía. Mañana, pasadita a las 4 de la tarde, más toquelo al tirito.
13: Saludos automático para don Lalo Eduardo Stein, sí, de parte del sindicato de ICOM y también del sindicato de Infieles.

Carlita, sí. Se nos terminó la gran programación entretenida desde día martes 13. Pero no se preocupen, mañana tendremos mucho más. Tóquelo al tirito con el locutor simpático y número uno del pituto, Yanito Pachetti Scott. ¡Hasta mañana, familia carnavalera!

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1: En la Carnaval ya son las 18 horas con un minuto.
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1: Buenas tardes. Informaciones en la Radio Carnaval Noticias. Quiero comenzar con una muy buena invitación. Nueva Feria Laboral ofrecerá más de 300 empleos este jueves aquí en Viña del Mar, Don Sandro Puebla. Cerca de 300 vacantes de empleo en la segunda Feria Laboral Turismo, Comercio y Servicios 2026. Este jueves, 15 de octubre, Frontis, Palacio Vergara, entre las 10 y las 13:30 horas. De acuerdo a la información, los interesados deben asistir portando su cédula de identidad y su currículum vitae actualizado para presentar ante las ofertas laborales de interés. Obesidad infantil severa afecta al 22,1% de escolares en el Gran Valparaíso. Presidenta del Senado llama al gobierno del señor Kass a soltar un poco la billetera por la actual crisis laboral. Tensión total en Santiago Wanderers tras la nueva derrota en la primera B. 4 caídas seguidas suman los caturros. Del Wanderers al Everton, bien por el Everton. Entrar a una copa internacional es lo mejor que nos puede pasar, dijo el técnico del Everton. Walter Riboneto destacó, tras la victoria de 3-2 sobre Deportes La Serena, que sus dirigidos remontaron 2 veces el marcador. Breves, Sotomayor, La Plaza, obras Don Sandro Puebla se inician en noviembre y el municipio porteño dice que no habrá desvíos. Conductor fue detenido por circular a 184 kilómetros la hora en vehículo a nombre del diputado Jorge Brito. Municipios de la región de Valparaíso proyectan presupuestos a la baja y surge preocupación por los servicios. 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
3: Esta es la hora. En la Carnaval ya son las 18 horas con 33 minutos.
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Vamos a revisar los avisos. Aquí están los datitos de la radio Carnaval FM. Usted vende, arrienda, anda en busca de trabajadores para su empresa. Contáctenos al correo vina@radiocarnaval.cl. vina@radiocarnaval.cl. O bien al WhatsApp de Datitos Carnaval, el +56 32 26 90 864. Ponga mucha atención. Se necesita comprar casa con subsidio de 3 o 4 dormitorios o departamento con 4 dormitorios en la ciudad de Viña del Mar o Valparaíso. Contactarse al siguiente WhatsApp, +569 44 92 30 01, 944-92-3001. Se vende Chery Tigo 8, modelo GLS, año 2022. Subfamiliar, capacidad 7 pasajeros, único dueño, 105 mil kilómetros, valor 10.900.000 pesos. Los interesados pueden comunicarse vía WhatsApp al +569 73 87 16 45, 973-87-1645. Se vende sepultura en Parque del Sendero, Quilpué, capacidad para 4 cuerpos más 8 reducciones, en 5 millones de pesos. Interesados, contactarse al 997-56-74-33, 997-56-74-33. Se ofrece cuidadora para adultos o niños con certificado y experiencia en el 976-52-19-18. Se ofrece señora para cuidado de adulto mayor o ayudante de cocina en el 981-44-06-88. Se ofrece señora como asesora del hogar o para labores de aseo en el 981-73-84-48. Se ofrece panadero para Viña del Mar en el 997-16-2803. Son los avisos de Carnaval. Para revisar algún número de teléfono, correo electrónico, estos datitos y más están en nuestra página web www.radiocarnaval.cl.

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1: En su Radio Regalona ya son las 19 horas con 2 minutos.
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0: parece que llovió en Santiago. ¿Cómo están, chiquillos? Buenas tardes. ¿Está lloviendo en su ciudad o no? ¡Afírmense, afírmense! Oye, el tiempo va raro, ¿ah? ¿Eh? ¿Y vos?
1: Una canción.
0: Ya, estamos,
1: un saludo.
0: Estamos.
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0: ¿Cómo están, chiquillos? Buenas tardes.

0: Hoy día no se habla de fútbol. Hoy día no se habla de fútbol. Lo único que pueden hablar de fútbol es San Luis de Quillota. Nadie más. Oye, quiero saludar primero que todo, quiero saludar al equipo de San Luis de Quillota. Muy buena. Muy buena la que se mandaron allá en Puerto Montt. Quedan tres finales, muchachos. Igual que el equipo de Cobreloa, el equipo más grande de todo el mundo mundial. Cobreloa, el mejor equipo del mundo mundial. El que me diga lo contrario lo voy a bloquear. ¿Cómo están, chiquillos? Gusto saludarlos. Bienvenidos, bienvenida. Ya estamos. Un gran saludo para usted, abuelita. Y un gran saludo para usted, abuelito. El día de ayer, ¿cómo lo pasamos ayer? Bien, ¿no? Lo pasamos excelente. Muchos pensaron que no iba a estar el día de ayer. Y claro, efectivamente no estuve. En el... Si era para saber que dije, ¿cómo estuvo? No estuvo. No, en realidad no estuve. No. Si mi compadre Gianni no trabaja, yo tampoco. Está escrito en el contrato. Si Gianni no trabaja, yo no tampoco. No. ¿Qué pasó?
1: Buenas tardes, galante Quintero, hombre. ¿Cómo estáis? Por acá, Juanene, trabajando.
0: Buena, Juanene. Buena.
1: Saludo, Rey.
0: Buena, Juanene. Buena, Juanene.
1: ¡Vamos, la U!
0: Ahora sacaste el habla, la Chucho. Ahora sacaste el habla, Chucho.
2: Buena, mi chanchito lindo, sí, acá en Santiago se cagó lloviendo relámpagos, truenos del agua. Saludos, mi chan.
0: Buena, compadito, saludos.
2: Arre.
0: Con la que barre.
3: Buena, compadre.
0: Buena, compadito.
3: Para mi compadre DJ.
0: Muchas gracias.
3: Sí, mejor no hablemos de fútbol.
0: Sí. Mejor no hablemos de fútbol, ¿ah? Mejor no hablemos de fútbol. Bien por San Luis.
4: Hola, morocho, máquina fiera, bestia, pantera, Superman, He-Man. ¿Cómo está, morochito?
0: Muy bien, compadre.
4: Morochito castigado. Haciendo el laburo, morocho.
0: ¡Luchito!
4: Haciendo el laburo, recorriendo las carreteras como buen camionero. Colócate un temita, puede ser cualquiera de la cumbia.
0: ¡La cumbia!
4: Para sacar las ganas, morocho.
0: Bueno,
4: ya que no puedo sacar las ganas con la C.

Monotonito.

¡Uy, la chela! ¡Saltó el tiro la chela ahí! ¡Uy, la chela! ¡Está lloviendo aquí! Me está contando que en San Isidro también está cayendo agüita, está lloviendo. ¡Uy, la chela! ¡Saltó el tiro! ¡Salió al patio a ver ahí! ¡La chela ahí! Hola, compadre Morocho, por la conchitumón. Perdió con el Oe, perdió San Felipe. Estamos cagados. El uní, puta la. No. Tranquilo. Quedan partidos, amigo, quedan partidos. Tranquilo. ¿Estamos tristes? Sí. ¿Preocupados? También. Pero vamos con el Oe y la conchitumón. Buenas noches, Monochito, nada de fútbol, ni Colo Colo ni Cobreloa. Aunque sea Cobreloa perdió por un gol, sí. Pero ¿para qué? No, tranquilo. Monocho desde Los Andes, a mí, mi familia, de Camilo Didi, el Cometa. Buena Cometa. Bueno, Juanito, todo muy lindo. Felicidades, Juanito. Ah, muchas gracias.

0: Hola, Morocheto, muy buenos días.
1: Para. Amigo, yo empiezo en la tarde, pero igual.
0: Hola, Morocheto, muy buenos días.
1: Buenos días.
0: Mira, yo soy un vecino de Cartagena.
1: Ya.
0: Y quiero saludar a una gran persona,
1: ¿ya?,
0: y a un gran amigo,
1: ¿a él?,
0: y a una gran familia,
1: ¿ya?,
0: que está de cumpleaños hoy día,
1: ¿ya?,
0: Mario Zapatilla.
1: ¡No!
0: El tío Zapatilla, como le dicen ustedes. Así que para que sea el nombre de mi familia.
1: Compañito, pero... Para. ¿Y idea mía o este viejo medio mandoneado le están diciendo lo que tiene que decir? Mi compadre, yo también estoy pasando por lo mismo. Yo tengo un compadre, Rodrigo Sepúlveda. También tienen que... Lo que la Marita dice, él lo dice. Sentí escuchar a mi compadre Rodrigo. A ver, pon el audio.
0: Un gran amigo, ya una gran familia, que está de cumpleaños hoy día. Mario Zapatilla.
1: Mario Zapatilla. Sí, viste.
0: El tío Zapatilla, como
1: le... Viste, lo están diciendo,
0: Sí. Así que para que
1: ahí
0: sea ahí el nombre de mi familia,
1: Ivón,
0: Hugo, Víctor y Eli, que tenga un feliz día y que lo pase muy bien en este día de su cumpleaños junto a su familia.
1: La señora.
0: Y que sean felices mucho por años más.
1: Qué lindo.
0: Y ojalá que cumpla, siga cumpliendo más todas sus expectativas.
1: Eso.
0: Muchas gracias, Morochito.
1: Bueno. Pensé por un momento que estaba hablando con mi compañero Rodrigo Sepúlveda. Por un momento me sé.
2: Morocho, acá en Antofagasta, igual está cayendo agua.
1: ¿Sí?
2: Pero no es la lluvia, el Flaco Santana que está ahí, está llorando.
1: ¡No lo quemes!
3: Hola, Morochito, ¿cómo estáis? Oiga, perdió el Colo, no va a perder Cobreloa.
1: Sí.
3: Tranquilo, hermano.
1: Sí.
3: Oye. Y dile a esos que se amachen, que se pongan el cinturón.
1: Sí, again.
3: Yo soy bien machote. Saludos a mi compadre David, que recién lo escuché.
1: Epo. 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
2: En su radio regalona ya son las 19 horas con 37 minutos.
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siento, no sé si es un pensamiento personal, ¿eh? Pero usted me dice, Monachito, está ahí puro, enchúpate. Pero siento que hoy día es como lunes. Hoy día es como un lunes, ¿no? Hoy día es como un lunes. Para mí, así como que lunes. No siento como que fuera un. Mira, un martes. ¿O usted siente que es martes ya hoy día? ¿Ah? Hola, Monachito, salúdame. 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

0: veníamos rumbo a la radio y estábamos viendo qué es lo que pasó en Santiago. Hoy día, ¿para qué estamos con cosas? En la mañana, tipín 8 o 9 de la mañana, se pegó una mojada, viejo, acá en la quinta región. Llovía y llovía y llovía. Y en los chanchitos estaban en la cara asustados y el lobo soplaba y soplaba y soplaba. Pero en la tarde, la misma nube que teníamos nosotros en la mañana, tipín 8 o 9 de la mañana, la misma se fue para Santiago. Y provocó voladura de techo, caída de rama. ¿Qué hola, Fox? Quedó la Fox. ¿Qué pasó?
1: ¿Y usted, Juanito, sintió la lluvia en la mañana?
0: Sí.
1: Me lo pregunto porque ahora usted está durmiendo.
0: No. Sí, día. Yo sentí la lluvia. Sentí la lluvia en mi comuna hermosa de Quintero. De hecho, una imagen que aparece en el programa de Canal 13, el bienvenido el de la mañana, ¿no? Yo mandé el video. Lo único sí que este cuerpecito ya no salió a correr porque por la lluvia. Me podía resfriar. No. Solamente eso, hoy día no pudimos salir. Pero hoy llovía de una manera a la antigua, decía mi abuelita. De arriba hacia abajo, pero no, es buena. Yo, y en Santiago, como no están preparados, claro, ahí yo la Fox, ahí. Monochito, buenas tardes, amigo. Monochito, Dios te bendiga siempre, amigo. Gracias, ¿quién es? Mira, así está en Hijuela. ¿En Hijuela a esta hora? No. ¿En mi escuela hasta ahora? Señora, disculpe, ¿lo que usted me está enviando es lluvia o está friendo papas fritas? ¿Eso en mi escuela hasta ahora? No te creo. ¿En mi escuela? No, a ver. Jessica, no, para mí que la Jessica está... ¿Jessica está enfriando papas fritas? No te creo. Monochito, buenas tardes, soy la lluvia de lágrimas de Colo-Colo. No. Monochito, eso fue a las 18 horas con 41 minutos. Ah, o sea, fue a cerrar, digamos. Porque yo tengo 10 para las 8. O sea, incluso fue antes que yo llegara acá a la radio. No vale.
2: No. Hola, Borotito, buenas tardes.
0: ¿Cómo estás, Cañamán?
2: Música, chúmbale, primo.
0: ¿Cómo estás, Cañamán?
2: Llueve. Pero por dentro.
0: Ah.
2: Salud.

0: Así da gusto irse para la casa, ¿no, viejo? Así da gusto irse para la casa, llegar a la casa, pegarle una patada a la puerta. ¿Qué pasa, mi amor? ¿Dónde está la escoba para barrer? Ay, ay, ay. Así es que llegaron los choros nomás, los choros. Uno llega a la casa con esta música, pa, patada en la puerta. ¿Qué pasa? ¿Dónde está la escoba? ¿Para qué la querís? Para barrer afuera. Hay que llegar a los choros, no, compadre.
1: Buena, buena.

0: ¿Qué más?
1: Esta es mi loca Sofía.
0: Ah, ya. Ya. Ahí está la loca Sofía. ¿Dónde es, oiga? Oye, tremenda bla. Mira, lo mandan el video. Tremenda playa, mira qué lindo. ¿Dónde es, oiga? Ah, qué lindo.
1: Mira, ¿cómo
0: se llama mañana ahí? No. No se bañe, oiga, ¿cómo va a estar ahí? ¿Cómo estás contaminando el mar ahí? No se bañe. 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

0: 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Esta es la hora.
1: Esta es la hora en su Radio Carnaval. 20 horas con 6 minutos.
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0: lloviendo acá en la quinta región.
1: No está lloviendo, gracias.
0: Pero está todo tranquilo por acá, lo que decía, ya harto taco, harto flujo vehicular, amigo Morocho.
1: No le
0: vamos, vamos, este fin de semana, vamos Cobreloa, vamos Magallanes, vamos. Magallanes tiene que ganarle a San Luis, Cobreloa ganarle a Recoleta para retomar la punta, vamos.
1: Sí, vamos. Buenas tardes, Juanito, ¿cómo estás? Aquí nada de lluvia, saludos de Marce del Ibache, gracias Marce. ¿Podrían hacer un reporte de su comuna, de su localidad, Juanito, de acá de, no sé, de La Calera, sin lluvia? Acá La Ligua sin lluvia. Acá Ovalle sin lluvia. Acá San Felipe sin lluvia. ¿Podría hacer un reporte, por favor, para tener al tanto de todo lo que está pasando en...
2: Así que está igual que don Llanito, amigo Moroso.
1: ¿Cómo eso?
2: O sea, ¿también está regalón de las municipalidades?
1: No.
2: En Calama están esperando que
1: vengáis
2: a manejar la micro.
1: ¿En Calama?
2: Para
1: no, que no.
2: Pueda
1: no, tranquilo.
3: Buena huevera, Borichito, que no estés, pero que te viento. Saludos, Joaquín, acá de Santiago.
1: Hola.
3: Oye, con el agua hasta el cuello, papito.
1: No,
3: de hasta el cuello. Oh. Estaba trabajando, así que la tirada ya, pero ni siquiera con balde, no sé qué, de verdad, como que abrieron la llave, ¿verdad? Llovía de una manera,
1: no, sí, dijeron.
3: Ni eso, ni ese, cortó la luz, todo inundado.
1: La mensa.
3: Casi quedó en pan con el auto, no, la pata. ¿Y me podéis creer que era tan despejado? ¿Ya? No andan ahí en la calle.
1: ¿Ah?
3: Ahí quedó el trabajo, güey.
1: Vale, ni un problema. ¿Qué vas acá? ¿A dónde?
4: Amigo de aquí, el Manicero del Quisco.
1: Ya.
4: Regresando a casa.
1: Manicero del Quisco.
4: Sin lluvia en el Quisco, sin lluvia por acá por el Quisco en la mañana.
1: Muchas gracias. Sin lluvia en el Quisco. Morocho Sabrosón, ¿cómo estás? Saludos para ti. Oye, mándale un saludo a mis papás, Dayana y Esteban, que me mandaron cagando a trabajar hoy día.

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1: Are you ready? Monachito, ¿cómo estás? El reporte de Viña del Mar, sin lluvia. ¡Ah! Ella es la meteoróloga, ¿eh? ¡Ay, Monachito, aquí, reporte! Sin lluvia. No, igual se agradece. Muchas gracias. Alexandra, muchas gracias. Te pasaste, te mereces la lluvia y el sol. Mira, Juan, hoy en la tarde, mira por acá. No te, pues, Mauricio, buena, compadre. Mensa foto, buena. Monachito, acá reparte Viña del Mar sin lluvia. Alexandra, muchas gracias. Adelante, estudio. Mira. ¿Cuánto sabe usted, ah? ¿Tiene algún familiar que trabaja en radio, en comunicaciones?
2: Morocito, buenas noches, Morocito.
1: Buenas.
2: Qué pena lo de Cobreloa, pero
1: no,
2: aquí en Panquehue está lloviendo muy fuerte.
1: Panquehue lloviendo. Saludos, Juanito.

0: en la no, no. Un abrazo, amigo, desde Villa Alemana. Buenas, compañero. Hola, buenas noches, acá en Valle Hermoso. Está lloviendo así, mira. A ver, a ver. Oh. Un trueno. Un trueno. Ahí, ahí. Oh, oh, oh, a ver. Bueno, efecto de la... No sé si fue en trueno o la amiga tiene sucio los vidrios, pero... Sí, parece que fue este, tiene sucio los vidrios. No, no, no. Gracias, Adrianita. Muchas gracias. Adrianita, eres la mejor. Por un momento pensé que el Averito me iba a enviar un video de cómo estaba lloviendo en San Felipe, pero... Naga la virinaga.
1: Buena, buena, morosito. Buenas noches. Acá Samuel, el bombón de Fonasa presente, buen turno, compadre. Usted sabe que lo escucho y me da culo a hacer. No, compadre. Está, como siempre, está entera rica la canoa. Saludo al DJ. Y hay Juan, que está raro el tiempo, Juan. Chao, compadre.
2: Pero aún.
0: Está raro el tiempo, ¿ah? ¿Eh?
2: Queda amor.
0: Está raro, ¿no?
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0: Y vos. Morochito, en Yay Yay está lloviendo. Gracias, Anita. Nuestro número de contacto es el más 569-8489-0979. Anote, ese es nuestro número para que usted, ese es el número de la radio, ¿eh? De las 7 de la tarde hasta las 12 de la noche, de lunes a sábado, excepto feriados. Anote, 8489.
2: Queda
0: 0979. Anote, pues anote, sí. Morochito, pero más lento. Ya, bueno. 84.
2: Queda amor.
0: 89. 09. Sí. 79.
3: En Valparaíso en estos momentos no llueve, pero hace puro frío.
0: Morochín, Providencia, la patá. No te puedo creer. A ver, muerto. En Providencia, nevando. No te creo. 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
0: ¿No andará el morocho por ahí, por el...?

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Yo pensé que el abelito me decía, Juanito, mira, aquí en San Felipe está lloviendo. No, me mandó nada, nada. Nada, nada, nada. Nada, la pirinaca, nada. Nada. Nada. Pero no importa, no importa. Igual los saludo, chillo, con mucho cariño, con mucho amor. 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
1: Esta es la hora en su Radio Carnaval, 20 horas con 38 minutos.
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¿Qué le pasó, querido amigo? Monochito, ¿cómo estás? Buenas tardes, buenas tardes, buenas tardes, buenas tardes, buenas tardes, buenas tardes, buenas tardes, buenas tardes, buenas tardes, buenas tardes, buenas tardes, buenas tardes, buenas tardes. Voy a mandar un saludo a Catapilco, pero por supuesto, querido amigo. Saludos para Catapilco. Ahí está, gracias. Ah, no, no, no, perdón. A los trabajadores del Yayo. ¿Quién es el Yayo? A los trabajadores del Yayo. ¿Quién? ¿Quién es el Yayo? Un gran saludo para nuestro gran querido amigo José Pepe Osandón, más conocido como mi amigo personal. ¿Ah? La otra vez fui a La Ligua y andaba en la plaza y me acordé, andaba con el DJ y dije, uy, no, por acá no tenía el restaurante el José Pepe. Sí, vos. Señorita, disculpe, ¿usted ubica al restaurante de José Sandón? No. Señorita, ¿usted...? No. Caballero, ¿usted ubica el restaurante de José Pepe Sandón? ¿Al que lo echaron de Quintero? Sí, sí, sí, sí. No, no, no, no. Oiga, ¿usted ubica...? ¿Quién te conoce, vos? ¿Cómo se llama el supermercado allá de Alí? ¿Lo conocerá el almacén de la esquina? ¿No?

0: Hola, Morochito. Hola. ¿Cómo estás? Buenas Hola. Noches. Buenas. Espero que te encuentres muy bien y que este fin de semana largo haya descansado mucho.
1: La verdad que no. La verdad que no. Anduvimos trabajando el domingo. Oye, la fiesta costumbrista, déjenme decir, la fiesta costumbrista de Santa Rosa de Colmo. Oye, qué manera de haber gente. Mucha gente. Estuvimos allá en Santa Rosa de Colmo, ¿ah? Muchas gracias a la gente que me preguntaba. Oiga, ¿le puedo hacer una consulta así? ¿Usted el de la radio? No, le dije. No, sí. No. Señora, me confunde con Luis Miguel, le dije yo. No, un gran saludo para toda la gente ahí. Le sacamos una foto, por supuesto. Le dije, yo soy Juanito Alarcón, el Morocho Sabrosón. ¿Le puedo mandar un saludo a mi mamá? Hicimos un video, lo sacamos, foto, compartimos con la gente. ¿Qué manera de pasarlo bien en Santa Rosa de Colmo, ah? ¿Qué pasó con mi compadre José Pepe?
2: Mira, Morocho, ¿te estás azucarando?
1: No.
2: ¿Te estás azucarando, Morocho?
1: No.
2: ¿Te voy a quitar la titularidad?
1: No. Tranquilo.
2: No te olvides que José Pepe es del Lembuao.
1: Sí.
2: Te voy a acusar con Llanito.
1: Sí.
2: Llanito. Llanito, Morochito, te quiero. Un abrazo.
1: Un gran saludo para mi gran querido amigo José Pepe Sandón, el local más rico, más pulento de todos.
3: Oye, Morocho, en Quillota llueve solamente pura alegría.
1: En todo caso, ¿eh? Saludos para Sasa San Luis de Quillota. Hola, Morochito, ¿cómo estás acá reportando desde Maipú? Ahora yo no llueve, ya. Muchas gracias, Miguelito. ¿Eh? Muchas gracias, Miguelito. Miguelito.
4: ¿Cómo estás, Morocito? Aquí estamos, escuchando tu radio. Ahora empezaste el programa, muy bueno. Es que quería pedirte una canción de los maravillosos.
5: Bueno. Hola, Morocito, buenas noches.
1: Buenas.
5: ¿Cómo estáis, Morocito?
1: Bien, amigo, bien.
5: Oye,
1: bien.
5: Ahora hay que cuidarse del frío, ¿ah? ¿Eh? Hay que cuidarse del frío.
1: Sí.
5: ¿Cierto?
1: Sí. Pero yo
5: nada
1: no...
5: Nada más que eso.
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1: Nosotros con un tecito con canela acá estamos listos, amigo. No hay problema. Con un tecito con canela y un abrazo...
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1: Yo quedo listo.
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1: ¿Quién mandó una foto? A ver. ¿Eh? ¿Quién mandó la foto? A ver. Mira, buenas tardes.

0: Olga, hola.
1: Hola, Moro, yo. Por acá, por los corrales que tenemos.
0: Ah.
1: Se raja lloviendo.
0: No, te puedo creer.
1: Toda la tarde viendo.
0: Ah. Ah. Oye, tremendo. Y en Santiago, diluvio, ¿ah? ¿Eh? Diluvio, sí o no. Inundó los malls, los estacionamientos, las casas, no, sí. Monochito, ¿cómo estás acá en Calbuco? Un lindo día, muy lindo programa. Saludos, un abrazo, chao, chao, chao. Chao, amigo. Buenas, Monocho, saludos. Soy el chico Seba. Acá, medio apenado por mi viejita. Puta que se extraña, hermano. Entiendo, querido amigo. Te mando un gran abrazo, amigo. Salud, chicos, Seba.
2: Buena zorro.
0: No
2: nos podemos caer, zorro. Vamos, zorro.
0: No nos podemos caer, pues, zorro.
2: Vamos, cobre.
0: Vamos.